0: Tengo mi entrada, chicos.
1: Ir, necesito ir. Es más,
0: sí.
1: Es más, con mi hermano Benjamín, más allá, es mi hermano más chico.
2: Floricienta.
1: Con mi hermano más chico, con Benja, más allá de compartir los mismos padres, los hermanos, el apellido, compartimos la neurona de la idiotez. Ajá. Estábamos casa cantando El Vestido Azul a los gritos en el auto, un domingo en plena siesta, como dos idiotas, y nos miramos y nos reíamos.
0: Yo amo eso.
1: Necesito.
3: No me lo imagino a Benji cantando.
0: Yo sí me lo imagino, porque cuando éramos chicos lo hacíamos.
3: Ajá.
0: Sí, con Luis también, y ahora se hace el Bobby, ¿no?
3: Yo la última vez que lo vi a Benji fue para el 18, que lo pelamos, y de ahí no lo volví más.
0: No, en el cumpleaños de la hija de Lourdes.
2: ¿Cuál te gustó más, la primera temporada con
3: Don
2: Freezer o la segunda temporada con el
0: Freezer? No, la del Freezer.
1: Soy Team Freezer. El Freezer no tenía que haber salido así. No te lo perdonamos. Juan Gil Navarro.
0: No.
2: Exacto.
1: Fue el primer desamor que tuvimos.
0: Es verdad.
1: A ver, yo
0: me he metido en el medio franco. ¿Qué tenía que hacer, digamos? No.
1: No, a ver, a Máximo lo amamos. Al Conde. Pero la historia de amor con el Freezer quedó inconclusa. Fue nuestra primera desilusión amorosa.
0: Yo voy a decir algo. Para. Sí. Yo le voy a decir algo.
2: Diga.
0: Para. Este ya se dio cuenta. ¿Qué pasa? Resulta que él dice: no me lo imagino a Benji cantando, qué sé yo. Para, se vio toda la serie de Margarita.
3: Bueno.
0: No. Se la vio, sabía las canciones, sabía todo. Es más, se sabía cuál era el malo, cuáles eran los hermanos, los tres, que viste que son trillizos, y sacamos conclusiones. No,
3: bueno,
0: digas
3: que uno tenés... se prende, vos estás ahí, yo tengo que estar viendo, y bueno, no me queda
0: hermosa,
3: otra.
0: Hermosa, vos la viste la serie.
1: La verdad que poco, muy poco me enganché, pero vos decís, así como no lo ves, ustedes así, amarse serio como lo ven... Todo
0: frío, grandote, todo
1: frío. Se vio Betty la Fea conmigo.
3: Ajá.
0: Ah, no son el único, digamos.
1: Hice que vea Betty la Fea, chicos. Después me robaba las novelas.
2: María Orozco.
0: Así hacen.
1: Vio La Reina del Sur, Pasión de Gavilanes.
0: Ay, sí, es malo.
3: Y la vio entera antes que vos.
1: Las empieza a ver conmigo y después
3: él la termina primero.
1: Las termina viendo él.
3: A mí me pasa lo mismo.
0: Estamos viendo las azules y él se terminó viendo todo. Y yo de nada, pará, aguanté un cacho.
1: Es traición.
2: Somos traición. Somos todos noveleros, yo soy muy novelero también.
0: No, y escuchá, en menos de 24 horas, por ahí cuando se engancha con alguna serie y no lo sacás, ¿no? No lo sacás.
3: Eso es verdad.
1: Espera que encuentren alguna plataforma Mariana del Barrio, ¿no?
3: No empezá, digo.
0: Cuando vimos la de Pablo Escobar fue tremendo. Día y noche. Después la otra, cuando vimos... Pará, ¿sabes cuál vimos?
3: La del Sur.
0: La Reina del Sur y los Casillas.
3: Dinastía Casilla.
1: Sí.
0: No, aguanta un cacho. Y El Señor de los Cielos, que está la última temporada.
1: Sí,
0: no,
1: también es muy buena.
0: O sea, se vio todo, ¿me entendés? Y bueno, y viendo ahí por algunas series cortitas que...
1: Y esperen que encuentren alguna plataforma las temporadas completas de Soy Teresa, La Usurpadora, Mariela del Barrio.
0: No, hasta ahí ya no llego, no me gusta eso, ¿no?
1: Las necesito, chicos, necesito ver Mariela del Barrio.
0: No, es un
2: Cristal,
0: montón.
2: ¿Te acordás?
1: También,
2: María
1: Cristal.
2: María de Nadie.
1: Yo necesito ver una y millón de veces la escena de la maldita lisiada. ¿Qué haces?
0: ¡Finalito! ¡Finalito!
2: Marimar.
0: La lisiada.
1: ¿Qué hace esa lisiada?
2: Esperancita.
1: Es más, tengo un muy buen amigo, Lucas, que él es súper, súper mega novelero.
0: No.
1: Súper, súper novelero. Es más novelero que yo.
0: Y se vio todo.
1: Todas.
0: Buenísimo, entonces. La verdad que me voy con esto súper contenta de que nos reímos un montón, nos emocionamos y demás.
1: Nos divertimos.
0: Totalmente. Así que bueno, le mandamos un saludo a toda la audiencia que nos está siguiendo por la 97.1 Radio Tucumán. Y bueno, muchísimas gracias, Tigre. Y nos vamos a un pequeño corte porque ya los invitados están aquí.
3: Están golpeando la puerta.
1: Gracias a ustedes, chicos.
0: Nos vemos.
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0: Guzmán y le damos la bienvenida a ellos. Ellos que forman parte de la casa, ¿por qué? Porque a nosotros nos encanta siempre. ¿Por qué? Porque ellos tienen algo que ver con nuestra hija, ¿no?
1: Así que bueno. Muy buenas noches, chicos, ¿cómo están?
0: Bienvenida. No, él se llama Patricio y Lara. Ellos son de la marca Olimpo, que obviamente no van a estar contando de qué se trata, pero hacen gimnasia artística. ¿Cómo estás, Pato? Bienvenido.
2: Muchas gracias por invitarnos, por darnos este espacio. Y es un placer para nosotros estar aquí con ustedes esta noche.
0: Qué lindo, bienvenida Lara, ¿cómo estás?
3: Bien, muchas gracias también por invitarnos.
0: Bueno, la verdad que ellos tienen, no sé si decirle emprendimiento, ya es una marca, ¿no? Que obviamente ustedes llevan mucho tiempo trabajando en esto de lo que es la gimnasia artística, ¿no?
3: Sí, este año hemos comenzado en marzo ya con nuestro propio proyecto porque todo se prestaba para que arranquemos y la verdad que se formó un grupo muy bonito con las chicas.
0: Tienen muchísimas chicas que hacen deporte, ¿no? Que sobre todo la pasan muy lindo. Ustedes tienen una dinámica muy bonita en donde las chicas se sienten muy contenidas. ¿Y qué brindan en el espacio? Porque también sabemos de que tienen nutricionistas, pueden llevar chicas de todas las edades. ¿Desde qué edades hasta qué edades van?
2: Sí, la verdad que se armó un lindo grupo y tenemos, justo ayer tuvimos la charla con la nutricionista, vino, les dio una charla de alimentación deportiva a las chicas para potenciar sus entrenamientos, recomendaciones pre-entrenamientos, post-entrenamientos, pre-competencias, post-competencias y para el día a día también. Y aparte de todo esto, también formamos un lindo grupo, vamos a competir a distintos torneos, ya sean torneos oficiales o torneos amistosos. Por ejemplo, ahora mañana tenemos el torneo de la profe Lara y de acá a dos semanas ya tenemos el torneo de las chicas también de nivel 1B.
0: ¡Qué lindo!
2: Y en el rango de edades tenemos desde las más pulguitas, que son de 2 años, hasta las más grandes, que tienen 15 años aproximadamente.
0: Hermoso. ¿Y cómo se conformó esta hermosa sociedad, por así decirlo?
3: Bueno, entramos trabajando en otro lado y nos retiramos porque no estábamos conformes con el tema del pago, no nos alcanzaba. Y nos juntamos un día, lo charlamos y salió todo esto.
0: Hermoso. Y ahora tienen una marca que está registrada, por supuesto, porque
1: una hermosa alianza.
0: Totalmente. Es una linda alianza. Bueno, por algo estamos aliados, ¿no? Pero ¿cómo fue buscar los colores? Siempre me llamó la atención porque cada grupo que se presenta en las competiciones que fuimos nosotros parte de, vimos todo, ¿no? Cómo pasó. Pero ¿cómo fue conformar esto de los colores? Y también veía que había algunos que tenían en color verde, otros en azules, y ustedes tenían morado y amarillo.
1: Aparte es muy llamativo.
0: Por eso, sí, ¿cómo lo conformaron? Me encanta la combinación
1: y blanco. La chica, las lentejuelas, todo un brillo espectacular.
2: Sí, me encanta. Sí, la verdad que cuando hemos decidido formar el proyecto, dijimos, bueno, ¿con qué colores empezamos? ¿Cómo hacemos el logo? Fue todo un desafío. Y lo primero que pensamos es, bueno, la Federación Tucumán es azul. Muchas de las escuelas de la Federación tienen sus colores azul, blanco, celeste y en esa gama de colores. Y dijimos, bueno, la idea nuestra al ser una escuela nueva es impactar, que sea visualmente llamativo. Y empezamos a combinar colores. Nos gustó el morado, no había ninguna escuela que tenga morado. Y dijimos, sí, morado, dorado, puede ser una linda combinación. Empezamos a probar y quedó el logo que hoy en día es nuestro escudo.
0: Hermoso, hermoso, porque además es algo muy que tiene mucha presencia, ¿no? Y eso se nota. Preparar a las niñas desde cero, porque obviamente ustedes comienzan teniendo niñas que son desde 2 años hasta las más grandes, que tienen una trayectoria inmensa, que siempre las veo y digo, wow, ¿no? ¿Qué dinámica? ¿Cómo se pueden formar? Pero ustedes la van capacitando. Eso cuéntenle a la gente, porque por ahí tenemos como el tabú de decir, no, gimnasia artística y tienen que ser súper delgaditas, tienen que tener tal peso, tienen que tener... Y es un mito, ¿no?
3: Sí, totalmente, porque, a ver, gimnasia puede ser cualquiera, de cualquier edad, y es todo un proceso. Va desde lo más básico hasta lo más complejo, digamos. Y también es cuestión de que se animen y pierdan los miedos también los chicas. Eso es algo constante que todas las clases estamos, vos podés, no importa, es un proceso. Y si uno adelantado, bueno, vos vas a tu ritmo. Todas quieren correr, pero siempre se la sostiene del lado que cada una lo aprende a su tiempo.
0: Totalmente, eso es importante, ¿no? El acompañamiento, la contención. Y bueno, y para mí tienen un sentimiento especial ellos, porque obviamente está nuestra hija ahí en el medio, que la primera vez que fue quedó enamoradísima, ¿no? Y hay muchos padres que mandan a sus niños porque obviamente no saben qué darles, qué hacer, porque obviamente son hiperactivos, ¿no? Pero sí. ¿Cómo seleccionas esto? Porque ser hiperactivo no tiene nada que ver con hacer gimnasia.
2: Claro, no, totalmente. Son dos cosas distintas, pero cada nena o cada nene, al tener este espacio donde nosotros le brindamos las herramientas para desarrollar sus habilidades deportivas, los vamos potenciando de acuerdo también a su forma de ser, a su personalidad, a sus ganas. Hay algunos que tienen muchas ganas de saltar, entonces los hacemos hacer mucho salto, otros que tienen más ganas de acrobacias, pero siempre los vamos guiando por el camino de que vayan potenciando las habilidades.
1: Eso es bueno. Además de eso, también vi que hay un par de niños ahí entrenando.
2: Sí, por suerte se nos sumaron unos cuantos chicos, así que bueno, es bienvenido porque...
3: ¡Tu hijo!
1: Eso es bueno. Vos sabés, te cuento una anécdota mía. Cuando era chico, a mí me encantaba la gimnasia. Mirá. Pero no encontraba un lugar donde haya varones, y eran todos nenas. Iba ahí, no me animaba. Y bueno, hasta que busco un lugar y digo, bueno, voy a aprender otra cosa que tenga que ver con gimnasia artística, acrobacia, sí. Y yo me pongo a hacer capoeira. Entonces ahí empecé con eso. Pero cuando era chico no conseguí lugar. No conseguí un sitio,
0: pero también como que a varones. Eso, está el tabú de que no es esa actividad para niños.
3: Claro.
0: Sí, pero no,
2: ¿no? Exactamente, sí, hay un tabú donde la gimnasia artística está muy relacionada con lo femenino. Y en base a eso, también nosotros hemos partido con la premisa de publicar e invitar también al público masculino a que se sumen. Con la pregunta es de si los chicos también pueden hacer gimnasia. Por supuesto que sí. Por supuesto que sí.
0: Yo te había contado la anécdota que tuve en una de las oportunidades de un torneo en donde un niño de Salta se llevó todas las miradas y el trofeo mayor porque tenía una habilidad. Era extremadamente hermoso verlo cómo daba vueltas y vueltas y vueltas y vueltas. Y la técnica que tenía tan perfecta, hasta la postura, cómo hablaba, cómo se expresaba. Eso también te lleva a una calidad de vida mejor, ¿no?
2: Sí, totalmente, totalmente. E incluso hacer el deporte, no solamente gimnasia, sino cualquier actividad deportiva, te mejora rendimiento, salud, posturas. Y asimismo también la condición física que te sirve para el día a día, poder desempeñarte con normalidad en cualquier cosa que uno haga.
0: Totalmente, y el hábito de comer bien, ¿no? Que esto hablábamos sí. Al principio de lo que es la nutrición, y más que todo en los niños, porque están acostumbrados a comer todo chatarra y estar con el teléfono,
2: sí.
0: ¿No?
3: Sí, por ejemplo, las chicas que salen del colegio y pasan al gimnasio, siempre caen con una galletita o otra cosa. Entonces, de a poquito, nosotros le hemos ido diciendo al papá, no, que no traiga la galleta, que cambie por otra cosa. Y algunas sí llevan la fruta. O justo ahí en el gimnasio venden una barrita proteica que es de chocolate, pero casi no tienen. Y ellas creen que consumen chocolate, pero bueno, están consumiendo su proteína previo al entrenamiento o post-entrenamiento.
0: Eso está muy bueno, inculcarlo desde chicos, porque, bueno, nosotros acá tenemos chocolate y le agradecemos a District Mapsa por estos hermosos y riquísimos chocolates. Pero, a ver, no es lo mismo comer en cantidad que ellos que no tienen límite, ¿viste? Y eso también te perjudica a la larga, con los dientes, con el exceso de azúcar, que eso también te hace estar hiperactivo, ¿no?
2: Sí, incluso ayer, jornada de nutrición que tuvimos, las chicas hablaron de este tema porque consumir mucho azúcar también le eleva los picos de insulina y no es bueno porque le genera dependencia también al azúcar.
0: Sí, una vez una persona en un viaje me dijo, sos adicta al azúcar. Y a mí me llamó muchísimo la atención porque me dijo, al ser adicta al azúcar, y era verdad, es como que me levantaba y tenía que tomar, o no, un dulce de leche, la mermelada, bueno, vos sos testigo. Pero,
2: sí.
0: Como que sos adicta al azúcar, y era rarísimo.
1: Mínimo un dulce de leche por día.
0: Era eso, era un montón.
1: No, un montón.
0: Pero si vos te pones a pensar, ahora lo bajé, ¿no? Bajé un montón la intensidad. De hecho, años anteriores, en todos los otros programas que realizábamos, había un montón de cantidad de cosas dulces, de tortas. Siempre había algo en la heladera. Y terminé engordando, ¿no? De una manera excesiva, que ya no me sentía, no me conocía. Y esto es muy llamativo. Porque, bueno, también está el tema del bullying. Sí. Muchas veces, por estar de una manera o de otra, no te encontrás. Y ahí es donde empieza el problema también, ¿no?
2: Sí, totalmente.
0: ¿Cómo lo encaran ustedes? Porque, bueno, obviamente, como decía Lara recién, hay chicas que hacen todo a tiempo, en ritmo, y que tienen las condiciones, y hay otras niñas que van a destiempo, como que van con su tiempo, con su rutina, adaptándose.
2: Sí, pasa que para este tema nosotros, de por sí, dentro de la misma clase, tenemos como una división en la cual vamos preparándole a las chicas de acuerdo a... lo que pueden hacer en ese momento, no las forzamos a que hagan otras cosas.
0: Bien.
2: Y asimismo las vamos adaptando, porque quizá algunas, por algún dolor, por ejemplo, no pueden correr hoy, pero sí pueden hacer algunas acrobacias en viga. Entonces, buscamos...
0: Siempre está dándole la vueltita.
2: Dándole la vuelta a las chicas.
0: Buenísimo. La verdad que es un placer tenerlos porque, bueno, a mí me encanta, me apasiona mucho también el deporte. Y como lo vuelvo a repetir, y estando mi hija tiene un plus. Pero bueno, ¿ustedes cómo la vieron?
3: Ah, muy bien. O sea, yo te dije la primera clase que fue hacer un rol atrás. La primera clase... era algo increíble porque muchas nenas, el rol atrás es lo que más cuesta al principio. Y ella se acostó y como si nada, o sea, era algo innato. Y después cuando la subimos a barra también, como si nada, o sea...
0: Dio tres vueltas.
2: Sí, sí, sí.
0: ¿Vos la viste, sí, Pato? Pero vos estabas del otro lado.
2: Pero lo mismo, eso me pasa a mí, por ejemplo, en las clases, que tengo un ojo acá, otro ojo acá, el oído para allá, estoy atento a todo lo que está pasando porque también es parte de acompañarlas.
0: Totalmente, el estar atento y concentrado, ¿no? Que eso es algo lindo. Yo le contaba a mi esposo, no lo grabé, porque la verdad te dije, me tengo que ir porque estoy sobre la hora. Y Sofía empezó a dar vueltas, vueltas, vueltas. Y yo, un poco te vas a caer, te vas a marear. No, y ella estaba, seguía dando vueltas. Pero sí, sea una lechuga, ¿no?
3: Dando vueltas, sí. Justamente ese ejercicio se llama vuelta atrás. Y a todas, al principio da miedo tirarse al vacío. Pero sentís que te tiras al vacío. Y ella tiraba y se tiró. Y yo le digo, ella confió. Y es algo que ni siquiera una de más grandecita la podíamos hacer que lo haga. Y ella se tiró y se tiró y se tiró.
0: Es tremenda, es súper determinada, ¿no?
1: Además de eso tiene un plus de ella, ¿no? Que tiene a los hermanitos y se pone a travesía en la cama.
2: Claro. Ahí está el dato, sí.
0: Se pone a travesía en la cama y cuando nos damos cuenta, Sofi, ¿dónde está? Está dada vuelta. No te vas a lastimar, le digo, estando así, estoy bien, ma. Y ya tenía toda la sangre abajo, ¿viste? Porque estaba como... Soy bien, ma, y nosotros bajate.
1: Claro, he hecho una vertical, ya estaba parada desde cabeza en la cama.
0: Bajate, Sof, te vas a hacer mal. No, ma, estoy bien, sí puedo. Entonces ese es nuestro miedo, ¿entendés? Que, claro, que por ahí se lastime, se haga algo. Y cuando la ves, ya está colgada. Ya está aquí, ya está allá, ya está moviéndose. Pero ella tiene una disciplina, bueno, como te había comentado. Mi papá todos los viernes la hacía entrenar, ¿o no? Le decía, bueno, venga, venga mi hija, venga mi bebé, venga mi... mi papá le dice, mi negra, venga mi negra, vamos a hacer esto, hoy hacemos... Y claro, ella hacía todas esas cosas sin saberlas.
2: Claro, mira.
0: Y después cuando empezó a hacerlas, mi papá, bravo, bravo, tenés que decirle al profe que esa medalla es mía, le decía. Claro, pero él porque sentía de que descubrió algo en ella, ¿no?
2: Y sí, tal cual.
0: Quizás nosotros no lo cuenta nunca, ¿o no? Yo por lo menos no.
2: Fue que le implantó ahí este amor por el deporte o le hizo conocer.
1: Le motivó porque el abuelo no levanta ni la pata.
0: No, el abuelo no levanta una pata, pero ama el boxeo.
2: Pero la acompañó, que es lo importante.
0: Sí, le descubrió.
3: Sabemos que el abuelo tendría que haber ido al Día del Padre.
0: Sí.
2: Ah, te comento. En el Día del Padre nosotros tuvimos la clase alusiva, que fue con temática del Día del Padre, en la cual las chicas le iban a dar la clase tradicional a los padres. Entonces los padres tuvieron que tomar la clase.
0: Y papá?
2: Ahora se viene el Día de la Madre.
1: Bien ahí.
2: Todas las mamás se están preparando. Incluso empezaron a ir al gimnasio porque se están preparando para la clase del Día de la Madre.
0: ¿Qué se ve el Día de la Madre?
2: Y se ve la clase alusiva del día
0: O sea, y que yo tengo que hacer.
2: Les van mostrando los movimientos.
0: ¿Tengo de que cómo hacer la se... coreo esa que hacen, que van caminando?
2: Ah, por supuesto, pero con la entrada en calor, los conejitos, los ositos. No. Es la clase.

0: completo.
1: Media luna.
2: No, claro.
0: Un par de mortales atrás.
2: No. Subimos la barra y ¡pum! La barra.
0: Claro, tres giros ahí también.
2: Claro, nosotros como padres le exigimos, pero ponerte de ese lado es difícil, ¿no?
0: Es difícil, complicado. Pero ustedes la acompañan mucho y a mí me encanta porque veo que están ahí, van, incluso van los hermanos, las hermanas, y es lindo porque ella se siente acompañada, contenida, y en el torneo también pasó lo mismo, estaban todos ahí,
2: sí.
0: Fue hermoso. ¿Qué sensación les dejó el torneo?
2: Ay, me entrevistaba él, ¿eh? Cambiamos los roles.
0: Ya entré en confianza.
1: Ver a los chicos ahí, que hagan todo lo que uno hubiese querido hacer de chico, ¿verdad? Un poco melancólico yo. ¡Wow! Digo yo. Y me encantó ver a mi hija estar ahí participando, a todos los chicos en general, que estén haciendo, digamos, toda la acrobacia, que le ponen ganas. Obviamente uno que otro se descontrola y anda por aquí, por allá, y
0: sí,
1: bueno,
0: pasa.
1: Es inevitable, pero es una experiencia hermosa.
2: La verdad que yo me sentí muy emocionada, le veía a Sofía cumplir su sueño, porque ella decía, yo quiero una medalla de verdad, y ella se sacaba foto
1: la
2: y venía.
1: La clásica, ¿viste? De morder,
2: sí,
1: la medalla.
2: Sí. Y mi hija, imagínate si cuando ya compita, digamos, bien en las grandes ligas como Lara, pero digo, verla a mi hija también, que la veía, porque mi hija hacía antes ballet y hacía cinta, la mayor. Telas era, ¿no?
1: Tela.
2: Y no pudo llegar a terminar de concretarlo, porque una cosa u otra. Entonces, verla a Sofía es como que están todos expectantes de lo que hace ella. Y a ella le gusta ser el centro de atención.
0: A él
2: entonces,
0: le encanta.
2: Sí, y ella es como, ¿estamos bien, ma? Buenísimo, y me hace ok, o me choca los cinco, y yo, vamos, dale, vos podés.
0: Sí.
2: Entonces, eso es como que desde nuestro lado como padres no lo recibimos mucho. Nosotros, en mi caso, yo bailaba folclore, imagínate, no es lo mismo. Es otra adrenalina. Y es más, tenía que estar hasta la madrugada hasta que me toque a mí. Y el último terminaba a las 6 de la mañana dándole el trofeo. Ya te dormías.
0: Claro, ¿no?
2: Entonces,
0: no,
2: acá es diferente. Entonces, como que está todo compactado, todo organizado. Y ver la destreza, a mí me encanta. Me hubiese gustado hacerlo de chica, pero bueno. Llegué solamente a jugar al pádel, chicos. Y a dar vergüenza.
3: Nunca es tarde para empezar, ¿no?
0: Iba a decir lo mismo.
3: Hay muchos videos que dicen
1: día de la madre
3: que
1: ahora
3: los 65 son los nuevos 20, así que podemos empezar ahora.
0: ¿Quién te dice? Abrimos un horario para mamás y papás también.
2: Tome.
1: Bien.
2: Me gusta. Así que bueno, la verdad que sí, a mí me encantaría, y todos los que quieran sumarse también, y contarle a la gente, Pato, de que también va gente, van niños que no importa si tienen alguna discapacidad, porque vi alguna nena que tenía síndrome de Down, ¿no?
0: Sí. Tenemos a Miquela, que es hija de unos colegas, y la verdad que como parte de la idea central que tuvimos cuando formamos la escuela fue no cerrar las puertas por condiciones o por lo que sea. Entonces sí estamos con las puertas abiertas para cualquier patología o lo que sea. Incluso tenemos nenas que tienen autismo. Y también las clases son totalmente adaptadas para que ellas puedan tomar la clase y también crecer en un ambiente en el cual puedan hacer deporte.
2: Totalmente. Y las chicas también se vayan adaptando, ¿no? Y cuidarlas, y tenerlas, y acompañarlas, ¿no? Que eso es muy lindo también.
3: Sí. Por ejemplo, yo le comentaba a él, porque justo estaba en el otro salón en el torneo, le dije, a mí verla a Miquela fue un montón que se haya parado, se haya animado, porque él... Yo sé que hay muchas dudas de parte de los papás para que vayan y hagan un deporte, pero es cuestión de que la acompañen y la dejen crecer. Y sus papás, yo le veía en los ojos a su papá de que les brillaban de la emoción de haberla visto, que pudo hacer su serie, pudo hacer su salto.
2: Porque sí lo hizo, ¿no?
1: Sí, lo hizo.
3: Fue una alegría enorme para nosotros en ese momento que haya podido hacerlo.
2: De hecho, todo el jurado, las personas que estaban votando, paralizaron todo. Y empezaron a aplaudir, a decir, vamos, vamos, vamos. Y cuando ella terminó la serie, ¡wey! Todos gritaban. Y yo no sé si pasa eso siempre.
3: Con otras chicas, no. Cuando son así, en este estilo, con patologías o cualquier otro estilo, sí se le presta más atención. Porque saben que para ella es muy importante ese acompañamiento de todos lados. Y sentir esos aplausos es como decir, yo pude.
2: Exacto. Y bueno, y el orgullo de ustedes que se les nota, ¿no? Así que bueno, de aquí, de parte de Somos Aliados, vamos a darle este hermoso reconocimiento.
0: ¡Oh, qué lindo!
2: El agradecimiento por todo lo brindado.
0: Muchísimas gracias.
1: Sí. Felicidades, chicos. Se lo merecen.
3: Muchísimas gracias.
1: Por su alianza. Y sigan apoyando a los chicos.
0: Muchísimas gracias a ustedes por darnos el espacio, por invitarnos. Y sinceramente es un placer acá estar compartiendo la mesa con ustedes.
1: Y contanos, Pato, ¿dónde están ubicados así la gente se pueda comunicar con ustedes?
0: Y nosotros estamos ubicados en la Valle 1245, a media cuadra de la Plaza Belgrano.
1: Buenísimo. Bien, ¿y el horario?
0: Tenemos de lunes a sábados, lunes, miércoles y viernes, de 4 a 6 de la tarde. Martes y jueves de 6 de la tarde a 9 de la noche y los sábados desde las 11 de la mañana hasta las 2 de la tarde.
1: Buenísimo, Pato.
2: Ya saben, si quieren inscribirse, están abiertas las inscripciones y no hay límite de edad. Ya lo dijo Lara aquí, hasta los 65 años pueden ser felices y cumplir el sueño de su vida. Ojalá no compitan, pero se sacan el gusto, las ganas de haber hecho algo en su vida. Así que bueno, muchísimas gracias, chicos.
0: Muchísimas gracias, gracias a ustedes, gracias por invitarnos.
2: Así que bueno, vamos un pequeño corte y seguimos porque todavía quedan dos invitados.
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0: Y aquí estamos en el último bloque de esto que es Somos Aliados en el 97.1 Radio Tucumán. Y Mario, tenemos un invitado que
1: un
0: ya
1: invitado
0: forma
1: de
0: parte
1: lujo.
0: De la casa, ¿no?
1: Bienvenido, Matías, mija.
0: ¿Cómo estás, Mati?
2: Un gusto enorme estar compartiendo este espacio con ustedes. Muchas gracias por invitarme y por hacerme parte de esta gran familia que Somos Aliados, ¿no?
0: Qué lindo. Bueno, ¿sabes qué? Venimos de muchísima emoción. Desde el primer día que inauguramos este programa fue maravilloso. Pero bueno, hoy decidimos decirle a la audiencia de que trajimos a Matías porque él tiene un gran labor, ¿no? Él cumple un rol muy importante. Así es.
2: La verdad que puedo decir que fui uno de los afortunados de enterarse de este gran proyecto, que aprovecho para felicitarlos.
1: Muchas gracias.
2: Y la gran idea también de poder poner en valor lo que hace uno, también lo hace muy grande a ustedes, así que también quiero felicitarlos por eso. Así que bueno, sí, me toca en mi caso llevar adelante un rol medio pesadito e importante también a la vez, que es poder visibilizar a muchos emprendedores. En el 80% de Yerbabuena, pero también de toda la provincia, de poder brindarles las herramientas necesarias para que ellos puedan seguir creciendo en lo que hacen, ¿no?
0: Totalmente. Vamos a contarle a la audiencia que Matías es el coordinador de la Feria de Emprendedores que se realiza en Yerbabuena todos los fines de semana, ¿no? Obviamente que ponemos un paréntesis cuando llueve. ¿Qué Exacto. tema cuando llueve?
2: ¿Qué tema estos últimos días también con las reprogramaciones, un poco de lo que estábamos conversando antes de salir al aire? Porque uno trata de armar con mucho empeño para que se vea reflejado en el éxito de los emprendedores y bueno, la lluvia nos termina
0: perjudicando en un punto, ¿no? Pero esto que decías, de trabajar arduamente codo a codo con tu equipo, que le mandamos un saludo a los chicos que siempre están ahí pendientes y te acompañan de una manera incondicional, pero también es contar de cómo preparas esto con mucho amor para festejar, en este caso, el Día del Niño y cada edición que se realiza, ¿no? Porque ustedes tienen todo el año programado una edición para cada ocasión, es decir, cuando fue el mundial fue todo el tema del mundial, cuando fue el Día del Padre fue temática del Día del Padre, ahora el Día del Niño que estamos ahí transitando, digo transitando porque obviamente
1: y ya se viene todo, se viene el Día de la Madre, se viene la fiesta,
0: pará.
1: Cerquita, ¿no?
0: No, pará, se viene el Día del Estudiante, la primavera.
2: La primavera y la ciudad jardín de Yerbabuena, obvio, cómo vamos a recibir la primavera.
0: Sí, sí. ¿Y cuándo la princesa, la reina de la primavera de Yerbabuena? Te lo comenté en su momento yo, ¿qué onda?
2: Me estás queriendo hacer que larguen una primavera. Bueno,
0: sí,
2: primero obviamente un gran saludo y un gran agradecimiento a los chicos que forman parte de este gran equipo que pueden hacer todo esto posible. Y luego sí, obvio, una planificación y un trabajo continuo, no tan solo con nosotros y las autoridades, sino también hacerlo sentir parte a los emprendedores, ¿no? De la toma de decisiones, porque realmente los que ven reflejados los resultados son ellos. Entonces, también reuniones con ellos mensuales para poner en la mesa todas estas evaluaciones que podemos hacer para ver qué es lo que más les convence y le conviene a ellos para poder exponerle a la gente y a la ciudad, ¿no?
0: Totalmente, vimos una evolución muy grande en esto de la feria, cómo fuiste capacitándote y también cómo fuiste tomando del error, de la prueba y el error, viendo cómo mejorar y darle mejor visibilidad de una manera profesional, ¿no? A la feria.
2: Creo que también tiene que ver mucho con el equipo que tiene uno, ¿no? Muchas veces sí nos golpeamos contra la pared, como quien dice, dándonos estos golpes de realidad, pero que también nos ayudan a entender esto y verlo como una nueva posibilidad, ¿no? Y con nuevas herramientas y más preparado para poder generar estas cosas.
0: Y solucionar problemas a futuro, ¿no? Veíamos sí. La evolución de la feria. Nosotros comenzamos cuando recién estaban comenzando, ¿te acordás? Cuando
2: sí,
0: recién
2: sí.
0: era todo muy, muy precario. Y hoy le contaba a Mario cuando veníamos en el camino, ¿cómo evolucionó la feria con respecto a la estética, con todo lo que eso conlleva? Que cada espacio, cada lugar tenga su nombre. Eso es algo maravilloso.
2: Obvio, a mí me toca comenzar. Me acuerdo cuando me piden que me haga cargo de esta área, eran 5 solo en parte, y en marzo de este año eran 700 los emprendedores que querían formar parte de Feria Ciudad Jardín. Sí, así que bueno, obviamente que esto no es resultado mío, es resultado de los emprendedores, de un equipo, de una gestión también que decide poner en valor a los emprendedores, ¿no?
0: Y
2: también
0: los espacios
2: entender
0: que brindan, ¿no? Para poder poner las ferias en esos lugares.
2: Sí, también, pero creo que también entender que estos son empleos genuinos que se generan. ¿sí? Y que todos estos espacios son espacios de trabajo para la gente.
0: Totalmente. Llevar un sustento es lo que le decía Mario también, le contaba, para muchos durante la semana no venden absolutamente nada, y van a la feria y venden todo o pueden vender algunos productos, o de pronto se llevan a algún cliente que ya le queda, ¿viste? Pero siempre tiene una retribución.
2: Sí, eso, obvio.
0: Eso vale muchísimo.
2: Hasta también podemos decir que nos encargamos de alguna forma que se familiaricen entre ellos, entre los emprendedores, sí. Se acompañen, se apoyen, y que también entre ellos empecemos a hacer evaluaciones más concretas también, ¿no? De cuál es el mejor lugar, la mejor plaza, los mejores eventos para poder llevarlos a ellos, y como decíamos anteriormente, se ve reflejado en lo que ellos hacen.
0: Y tenés delegados, tenés gente que te acompaña, de parte de los emprendedores. Yo he visto un par ahí que hace coche chichi, sí. Son los picanucas, ¿viste? Lo que te están diciendo ahí.
2: Sí, obvio, creo que los espacios de escucha activa también te generan eso, ese crecimiento. Vengo también de tener unas charlas con alrededor de 40 emprendedores que quieren participar, que vienen hace tiempo teniendo la intención de hacerlo. Y esto también está bueno, y decirlo de que lo generamos entre todos, ¿no?
0: Totalmente.
2: Porque también hay que tener, como decía antes, la decisión de querer hacerse cargo y generar estos espacios.
0: Totalmente, lleva todo un proceso y también el compromiso, ¿no? Y que tu equipo esté de la mano, ¿sí? No que uno vaya por un lado, el otro para el otro. Y por ahí sí, hay asperezas que hay que ir puliendo en el medio, pero los resultados se ven en hechos y siempre estamos viendo mejoras. Mejoras para todo, porque siempre hay una propuesta diferente, y sobre todo con los emprendedores que, como vos decías, ¿no? Los cinco que comenzaron, impulsaron, sí, todo esto, que nuestra querida Emilita, que le mandamos un saludo.
2: Un beso enorme.
0: La amamos, Graciela, a Emilita.
1: También.
0: Sí, doña Graciela. Que
1: Mundo 3D también, que
2: también
1: está ahí.
2: También, obvio, que siempre están ahí. También Guillermo La Vega, que era uno de los grandes cocineros, que también nos decía, los Fuctra también tienen, los cocineros también tenemos que tener un espacio y tenemos que generarlo. Y de repente podemos decir que tenemos a disposición 10 Fuctra que quieren estar trabajando siempre en Yerbabuena.
0: Eso es hermoso, porque también generas la gastronomía y le das la posibilidad a todos los que quieran visitarlo de que no solo hay artesanos, sino también que podés compartir en familia, podés compartir una linda tarde, una merienda, una cena, o si no almorzaste, te vas a la feria y encontrás lo que sea ahí, ¿entendés?
2: Sí, aparte también que es parte de un aprendizaje y el conocer mucho más, porque esto también, o sea, es invitar a la gente, no que sea un lugar de paseo, sino que sea un lugar donde te puedas quedar toda una tarde, toda una noche, a pasar

cosas lindas e inolvidables, por ejemplo lo que hablábamos anteriormente, y el conocer mucho más, porque esto también, o sea, es invitar a la gente, no que sea un lugar de paseo, sino que sea un lugar donde te puedas quedar toda una

0: con una chocolatada, con juguete, show, juego, espacio interactivo, que sumen a que también la familia pueda decir, bueno, tengo este espacio también para dejarlo a los chicos que disfruten, y nosotros también podemos ir a recorrer la feria y tomarnos el tiempo de poder conocer a cada uno de los emprendedores, ¿no? Y cada cosa que hacen. Bueno, ustedes fueron testigos también de eso, cuando Emilito, de Graciela, todos te venían, te querían hacer probar, te hacían entrar por
1: eran degustaciones ojo. Ahí en vivo y en directo, los productos que tienen, productos impresionantes, ¿no? ¿Cómo es la selección?
0: Este último tiempo hicimos un poco más amplio la selección. Lo que nosotros también tratamos de hacer mucho es no repetir mucho de lo mismo, porque si no, no les es redituable. Es como que yo te diga, tengo 10 que venden sándwiches milanes. Todos van a vender un sándwich, dos sándwiches, tres sándwiches. Y no, hay que aprender un poco también a ver en la variedad, ¿no?
1: Totalmente.
0: Hay un montón de cosas. Y te digo, yo también fui aprendiendo mucho en el camino, que de emprendimiento que ni sabía que existían y cómo se catalogaban.
1: Mira.
0: También tengo que decir que todo esto es gracias a un equipo, como
1: obvio,
0: decíamos
1: obvio.
0: Anteriormente, ¿no? Y
1: nos nombremos los chicos, Nico, Ale.
0: Nico, Alexi, Juan, Pepe, Ale Tapia, bueno, todos los chicos.
2: Y son un montón.
0: ¿Cuántos son en realidad? Somos 7 en el equipo, la verdad que hasta incluso eso, o sea, comenzamos siendo 2. Y hacernos con una estructura muy grande, porque en un
2: ¿quiénes fueron? Tú y...
0: No estaba ninguno de los chicos en ese momento, era yo con un gran amigo y un tipo que le ha puesto mucho el cuero a esto, que se llama Marcos Yapur, que por cuestiones personales tuvo que dejarlo, él le costó mucho porque era un... Ustedes vieron, es un espacio que nos sentimos familiarizados entre todos, lo acompañamos,
1: no,
0: es un espacio
1: hermoso,
0: lindo.
1: Es muy acogedor y vos te sentís bien desde que
2: lo
1: llegaste.
2: Lo bueno que vos seguiste con eso.
0: Sí, sí, bueno, gracias a Dios. También tengo que decir que porque también desde la gestión valoran no tan solo lo que hacemos nosotros, sino también el rol importante que toma el emprendedor también en hacerse cargo, ¿no? En involucrarse y en decir, bueno, hagamos que esto crezca de verdad.
1: Sí, porque fue un sub y baja en este último tiempo. Era quien sostenía todo en pleno invierno, cuando estaban en la rotonda,
0: sí,
1: un frío bárbaro, y sin embargo se pusieron a 10.
0: Obvio, eran las 7 de la tarde y no sabíamos con qué taparnos ya para seguir
1: frío.
0: Estando de sí, obvio, por el frío que baja del cerro.
1: Y después el calor.
0: Sí, bueno. Ahora rogamos que las lluvias paren un poco, que la tormenta de Santa Rosa nos llegue.
1: Así hablan, ¿no? Dicen por ahí que está por llegar, pero bueno.
0: Que llegue el lunes.
2: Pero lo que sí ha llegado es esto.
1: Un reconocimiento.
2: Un reconocimiento por tu esfuerzo, por tu trabajo, Matías.
1: Por
0: muchísimas
1: tu labor,
0: gracias.
1: Por supuesto.
0: Qué honor para mí también. Gente como ustedes también me hagan este presente, ¿no? Así que muchas gracias también a ustedes por tener este espacio.
1: Emociona, Matías, ¿saben por qué? Porque está esta mañana trabajando,
0: sí.
1: Por supuesto.
0: Gracias, muchas gracias.
1: Y obvio que lo vale, porque decíamos con Mario, tenés que tener, ¿no?, las ganas, a pesar de los problemas, tenés que tener fuerza, ¿no?, de poder llevar todo. Y hubo una pica nuca ahí en el medio que te estuvo taladrando algunas veces la cabeza.
0: Sí, sí, obvio. Siempre, siempre, gracias a Dios, podemos decir que también nos rodeamos de muy buena gente que también aporta, en este caso obviamente también ustedes, que han ayudado a que esto también sea visible. Hoy podemos decir que Feria Ciudad Jardín se considera entre una de las mejores 5 ferias de la provincia.
1: Totalmente.
0: Entonces también, esto también es un, aunque ustedes no, de ustedes, porque también, y también hablan muy bien de ustedes, ¿no? Y también aprovecho para agradecerles porque... hay mucha gente que creo que en el medio no ve el, como quien dice, el bosque, ve solamente el árbol. Y ustedes sí ven el bosque y ustedes sí ayudan a los emprendedores a seguir haciéndose visible y así seguir creciendo. Y no tengo duda que la vida le va a devolver el doble a cada uno de ustedes, pero también por lo que hacen, ¿no?
1: Por
0: eso también muchísimas gracias a ustedes por todo esto que generan y por todo lo que van a seguir generando. Ustedes son gente que cada vez va un poco más alto, ¿no? Así que bueno, esperamos seguirlos de alguna forma y estar a la altura de
1: la ciudad.
0: De
1: constante, sí. Bueno, muchísimas gracias, Mati. La verdad que es un placer tenerte siempre, hablar de esto que nos apasiona, sobre todo los emprendedores que la riman, ¿no? Nosotros venimos de ahí, de ese palo, desde abajo, en donde entendemos y comprendemos, y obviamente que le damos

0: esta visibilidad a ellos para que puedan tener este espacio y la oportunidad y vivir la experiencia, ¿no? Que muchos no la conocen.
1: Pero es que también hay que tener la decisión y la delicadeza y ser un poquito más humano de decir, bueno, yo también puedo ayudar al otro a que sea visible. Y creo que también tiene que ver con lo que vos decías, ¿no? Con lo de ustedes, tu escuela de globo, comencé de cero y también hacía algo tan grosso, porque seamos sinceros, ¿quién hoy ve en esto, quizás, supongamos, ¿no?, algo que quizás es sencillo para el común de la gente, hacer algo tan grande?
0: Totalmente.
1: Muy pocos.
0: No,
1: entonces, y estoy seguro que también Mario, también con lo nuevo que se viene, no sé si sigue siendo primicia acá, pero lo de la inauguración en la marmolería y todo lo que se viene y las cosas grosas que también estás haciendo, amigo. Así que también aprovecho para felicitarlo y nuevamente agradecerle por todo eso que hacen, ¿no?
0: Así es, totalmente. Así como lo dijo él, es tremendo todo lo que se va realizando. Así que bueno, la verdad que se nos está acabando el tiempo.
2: Y tenemos un último invitado.
0: Y tenemos nuestro último invitado. Así que bueno, vamos a una pequeña pausita chiquitita y volvemos, así los saludemos. Muchas gracias, Mati.
1: Muchas gracias, Mati.
3: Por favor, gracias a ustedes por invitarme.
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0: Y estamos aquí porque tenemos unos invitados de lujo que la verdad yo me pongo muy emocionada cada vez que los veo porque me encanta tenerlos. Y yo creo que a toda la audiencia y a todos los oyentes les encanta esto que tiene que ver con los mariachis. Y le damos la bienvenida a los chicos que hoy nos acompañan. ¿Los mariachis?
1: Mariachis.
0: Sí.
1: El mariachi.
2: Del Rey de Justicia.
0: Del Rey de Justicia, porque yo decía, los mariachis.
1: Los mariachis, mal acostumbrado a decir.
2: Los mariachis son cuando son varios grupos de mariachis.
1: Bien.
2: Es un solo grupo de mariachis, el mariachi.
1: El mariachi.
2: Exactamente. Bueno, muchas gracias al sonidista que me está indicando para que mi voz salga suave, dulce y de terciopelo. Para todas las damas que están escuchando, están en la influencia de mi voz. Vamos a seguir con esta nota.
0: Sí, así señor. Es, bueno, la verdad que es muy lindo tenerlos aquí y obviamente que con algo muy especial, ¿no? Porque yo los invité con un objetivo.
2: Ah, mira vos.
0: Sí, con un objetivo, bien. ¿Verdad? Bueno, este programa se llama Somos Aliados.
2: Nos aliamos, exactamente. Hacemos alianzas, sí.
0: Lo que queremos es reconocerlos a ustedes por su labor.
2: Muchísimas gracias. De este lado, quien le habla, Miki Vildosa, soy el titular de la formación de mariachis del Rey de Justicia, que ya lleva más de 25 años en carrera, en trayectoria. Queremos saludar a todos nuestros seguidores, a la radio audiencia, a la teleaudiencia, a toda la audiencia, a todos los que están siguiendo esta programación que es tan bonita, la voz de Mika, aquí y su compañero.
0: Qué lindo, muchísimas gracias. Miguel, contanos, ¿cómo pudiste armar esta banda? Porque tenés acá todos los músicos, los chicos que te acompañan y hacen...
1: Y es parte de la banda que están acá, ¿no?
0: Hay parte de la banda, faltan todavía varios. Pero bueno, hicieron una gran alianza.
2: Muy bien, y esta formación data de hace 26 años. Y bueno, todos venimos con diseño. Ya seguramente hay un propósito que dio de antes de que nosotros hemos nacido, ya puesto en el vientre de nuestra madre, para que nosotros podamos llevarlo adelante. Este diseño en mi vida, yo estoy seguro, no tan solo hacer el mariachi, sino poder llevar un mensaje a cada hogar, a cada persona que escucha. Y las canciones son románticas, alegres, y popurrí de canciones enganchadas que hacemos. Voy como resumiendo un poco porque tenemos poco tiempo.
0: ¿Sí? Totalmente, sí. Muy así bien. Es. Y bueno, acá te acompañan los chicos en el violín.
2: Sí, en violín lo tenemos a mi amigo Ignacio Yane, el famoso Nachito con N mayúscula. Nacho. ¿Le gusta mi que digan con N? Sí, al amigo Gerardo, el gato negro.
3: El Marianito.
2: Marianito Ross.
3: Grande, Mariano.
2: Y al amado hermano, ministro Maxi Lazarte. La formación, bueno, saludos muchachos, no tengo mucho tiempo para nombrar a cada uno, ni tampoco a mi familiar y en el... todos los que me quieren.
0: Un saludo para todos los que los están viendo. Y bueno, aquí Mario quiere hacer una pregunta muy puntual con respecto al nombre.
1: ¿Al nombre? ¿A qué se debe el nombre?
2: Bueno, como lo he podido decir, el nombre ha venido a través de una revelación. No ha sido algo que yo he estado pensando, a ver qué nombre. Simplemente cuando he formado el mariachi, dije, esto es de Dios. Y le puse nombre en relación a que él es el rey, y este es un mariachi que pertenece a un reino. Entonces le puse mariachi del rey. Con el transcurso del tiempo se ha modificado hace menos de un año a mariachi del Rey de Justicia por unas cuestiones del nombre, más que nada, ¿sí?
0: ¡Qué lindo! Hermoso esto de que ustedes confían mucho en Dios, ¿no?
2: Sí, exactamente, sí.
1: Bueno, los chicos están con todas las ganas de cantar y tocar. Y lo estoy viendo que están...
0: Sí, así que bueno.
2: Déjame fluir para que me invita. Es un grupo formado por músicos, algunos cristianos, otros chicos que tienen otra formación en la doctrina. Y nos llevamos muy bien, gracias a Dios, somos todos hermanos en la fe.
0: Hermoso.
2: ¿Quiere escuchar? Diga, señor, ¿qué quiere usted?
0: Puede hablar, ahí tiene el micrófono.
3: Sí, lindo, el rey.
1: ¿Quieres cantar? El tema más pedido por todos los tucumanos.
2: Tenemos muchos temas pedidos, pero a mi manera, ¿quiere cantar, Amado?
3: Está bien.
2: Bueno, a mi manera, se lucen los violines, yo me alejo un poquito del micrófono para que no sature. Sí.
0: Bien.
2: ¿Sí? Para que esté gordito. Y justo me puse muy cerca.
0: Bueno.
2: Segundo hacia aquel lado. Un saludo para la gente que está atrás de cámara y la gente que siempre nos está apoyando. Como sé, esta noche tenemos
3: a Abby. Eso. ¿Sí?
2: Tenemos choferes que nos trasladan y gente que del vestuario y nuestra familia. Vamos.

0: momento, se nos está acabando el tiempo, pero quiero agradecer.
1: Somos aliados, le queremos entregar este hermoso reconocimiento.
2: Muchísimas gracias, Señor bendiga esta bendición que ustedes me están entregando. Muchas gracias a Dios, que es nuestro productor, nuestro manager, nuestro community manager. No te dejo al lado. Y es nuestro mayor aliado.
0: Qué lindo, bueno, queremos agradecerte porque, bueno, a pesar de que estaban trabajando, se tomaron el tiempo, llegaron, y eso es muy valioso, y también por todo, ¿no?, el trabajo que vienen realizando durante muchísimo tiempo, y es valorar todo lo que realizan con mucho sacrificio, mucho trabajo, y es coordinar, y sabemos que cuando hay un líder, tiene que llevar todo ahí de la mano, y eso se valora.
2: Así es, muchísimas gracias, esto es un trabajo en conjunto, así que muchas gracias también para toda la gente que trabaja.
0: ¿Cuántos son en el equipo?
2: Y sumando los que estamos en escena, sin contar a ella que está detrás de escena, somos 9.
0: 9. Bueno, faltan 8 reconocimientos entonces.
2: Faltan 2 personas todavía que todavía no se han sumado porque los instrumentos están en restauración.
0: Buenísimo. O sea,
2: somos mucho más elevados.
0: Totalmente. Así que bueno, la verdad que es un placer tenerlos. ¿Le parece si nos vamos con una pequeña canción cortita? Y bueno, y saludar a la audiencia, agradecerles a todos los que nos
3: siguen. Muchísimas gracias a todos por escucharnos, por seguirnos. Y gracias a El Mariachi.
0: Así es, a Ale también, a toda la producción, a todos los chicos. Nos vemos.

0: la gente que nos sigue y que nos manda mensajito. Un saludo enorme a nuestro colega Rafael Ferreira, que Rafael Pereira, que nos está viendo. Él también es locutor, periodista, y nos vemos siempre en todos los eventos. Así que bueno, un saludo para él y a su esposa, que siempre nos siguen. Y bueno, agradecerles a todos y nos vemos en la próxima oportunidad, ¿no?
1: Muchísimas gracias a todos por seguirnos.
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6: Bueno, aquí les vamos a tocar una canción nueva. Se llama El Presente.

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tiempo. Y quiero agradecerte por estar aquí con nosotros. Muchísimas, pero muchísimas gracias. Gracias por acompañarnos. Será hasta mañana, si Dios quiere. Beso enorme y que Dios te bendiga mucho. Alicia Herrera es mi nombre. Ya sabes, puedes mandarnos tu mensaje al 3816-909015 y decirnos por ahí de qué tema quieres hablar, qué tema quieres escuchar o qué tema quieres conocer.

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0: 10 de la mañana, 3 minutos. Equipete listo para acompañarte. Ahí está. Hello, hello. Buenos días, ¿cómo estás? Arrancaste ya el sábado, estás en casa trabajando, manejando, haciendo alguna comprita o aprovechando algunos, ¿por qué no?, para quedarse un ratito más haciendo fiaca en la cama. La cosa es que estés donde estés, te quedas con nosotros porque tenemos 3 horas por delante, hasta las 13, con música, información, actualidad y mucho, mucho para compartir en la puesta al aire. Ale Rosas, buen día. Ale, ¿cómo te va?
1: Muy buenos días.
0: Buen día, ¿todo listo?
1: Todo listo, por supuesto, con el pie en el cañón, como siempre.
0: Muy bien. Che, y aparte con una mañana cargadita de información fresquita y de buena música.
1: Hermosa
0: 16
1: mañana.
0: Grados, 16 grados la temperatura en la ciudad. Ahí estamos y tenemos, mira, para esta hora, musiquita linda como esta. Algo de La Mancha de Rolando sonando en esta hora. Y por qué no, el rey del pop, Michael Jackson.
1: Yo quisiera bailar como Elvis, ¿eh?
0: Pero estás a nada que te salga.
1: ¿Ah, sí?
0: Este sos muy buen bailarín, Ale Rosa. Claro, querido. Los tipitos serán de la partida.
1: Algo me tiene que salir.
0: Algo. Y una Sabrina Carpenter también. La rompe Sabrina Carpenter, ¿eh?
1: Sí. Es la tendencia.
0: Sí, señor. Vamos a estar hablando de Amy Winehouse porque su nombre vuelve a aparecer entre las noticias musicales y su música sigue teniendo, viste, una vigencia que no necesita presentación. Vamos con novedades de Coldplay, una banda que parece tener como un contrato de exclusividad con la agenda internacional. Jorge Rojas con información sobre su nuevo presente musical. Luciano Pereyra llega con Ahora Bailamos, ¿eh? Así con ese título, imagínate, ¿eh? Por lo menos el nombre ya viene con movimiento incorporado.
1: Estuve escuchando, la verdad me encantó, ¿no?
0: ¿Te encantó? ¿Viste? Sí. Ya viene con el movimiento incorporado, al menos diferente en el nombre. Turf también, porque hay novedades para todos los seguidores de esta banda tan biónica, que cada vez que aparece vuelve a generar siempre conversación. La Mona Jiménez, porque si la Mona se mueve, el cuarteto, viste, que se entera.
1: Por supuesto, y todo Córdoba.
0: La Mona.
1: ¿Viste? Baila que Córdoba y baila el mundo,
0: sí,
1: ¿viste?
0: Está fenómeno la Mona, ¿viste? Sí. Que había estado medio flojito.
1: Y bonito.
0: En el Mundial, se vio todos los partidos la Mona Jiménez.
1: Exacto, y te digo más, se apareció en un día muy especial de una estudiante que se había recibido.
0: Sí.
1: La Mona paró justo en ese momento ahí y la felicitó.
0: Mira, toma.
1: Se bajó, la felicitó, más emocionada la mujer que nunca.
0: Beso a beso, me enamoré de ti.
1: Eso.
0: Claro. Una Lali Espósito que nuevamente está en las noticias y como suele pasar, Lali nunca pasa inadvertida. Y atención con los tipitos, porque tiene nuevo álbum, se llama Boludo, es el título del álbum, un título que ya consiguió algo importante, que nadie lo lea, viste, y siga de largo. Ya con semejante título decís, ¿cómo se llama? Boludo. Ah, mirá. Vamos a descubrir también el origen de algunas frases que usamos todos los días. No gastar pólvora en chimangos.
1: Claro.
0: ¿Qué es esto?
1: ¿Viste que no te preocupes?
0: No gastar pólvora en chimangos. ¿Viste que a veces hay como discusiones que uno ya sabe cómo terminan?
1: Sí,
0: ¿viste
1: sí,
0: que decís? Podés explicar, podés argumentar, llevar las pruebas, estadísticas, te haces un PowerPoint. Pero del otro lado, no hay ninguna intención de entender.
1: Claro. Entonces, mirá lo que me hizo ese.
0: Claro.
1: Mirá lo que me hizo ese. Ah, no gastes pólvora
0: en
1: chimangos.
0: No hay que gastar pólvora en chimangos. ¿De dónde viene esa frase?
1: Mirá cuánto me debe ese otro.
0: Claro. Bueno, yo ahí sí te la gasto.
1: Ahí sí gasto.
0: No, yo soy persecuta. Yo soy persecuta. Preferís cualquier cosa, no deberme plata, te cuento.
1: Claro.
0: ¿Vos sabés que estás en el trabajo y tu compañero se manda como una macana? Después hace el distraído y cuando aparece el jefe para pedir explicaciones...
1: ¿Qué pasó acá?
0: Dice, che, me tengo que ir.
1: No.
0: Me tengo que ir, quédate. Entonces, y ahí te toca a vos explicar lo que pasó, aunque no tuviste nada que ver.
1: Claro.
0: Entonces, el otro hizo la macana y vos terminaste ¿qué? Pagando los platos rotos. ¿De dónde viene esto de pagar los platos rotos?
1: Otro,
0: y acá tengo uno que me encanta. Sí. Este me encanta. A vos, ¿sabes qué? A vos te conozco, mascarita.
1: Sí.
0: Mascarita, a vos te conozco.
1: Sí, mirá que sí.
0: Ponele. Sí. De ejemplo, cualquiera, estás con un compañero que llega tarde y te dice, ay, no, mira, justo estaba por llegar, viste, te llenan de excusas.
1: Me pasó esto y esto
0: me
1: y esto.
0: Me pasa esto. Y vos sí. lo mirás pensando, claro, sí, claro. Te pasa siempre lo
1: te
0: mismo.
1: Te conozco, mascarito.
0: Te conozco, mascarita. Después sí. vamos al mundo de las series, porque hay quienes dicen, veo el capítulo, este último, y me voy a dormir, como contamos siempre.
1: Pero no.
0: Y 3 horas después siguen ahí preguntándose exacto. por qué todos los personajes toman malas decisiones. Y claramente van a terminar mal. Y ni hablar de esa frase peligrosa. Uno más, una más y la dejo. Último capítulo y me voy a dormir. Cosa que no cumplimos.
1: Lo que gritan en la tribuna, una más.
0: Y no jodemos más. Bueno, todos sabemos que eso nunca termina en uno. Y en las curiosidades vamos a ocuparnos de un fenómeno bastante particular. La gente que te encarga un laburo, ¿viste? Y te dice, che, es urgente, ponele. Lo recibe, lo usa. Cuando llega el momento de pagar, de repente descubre que existen las famosas excusas.
1: Claro.
0: ¿Me entendés? Para recibir... Gracias, excelente. Es gente que dice, ah, gracias, excelente. Pero claro. para pagarlo, pero... silencio de radio. Y ahí aparece lo verdaderamente curioso. Hay personas que parecen creer que el trabajador puede vivir de agradecimientos, promesas y quédate tranquila que en algún momento te pago. ¿Viste?
1: ¿Te cuento algo?
0: Dale.
1: Hace muy, muy poquito, una persona me trajo una naranja.
0: Sí.
1: Con todo el trabajo que le hice.
0: No.
1: Pero por educación no le dije nada, pero sabés que tenía ganas de mandarla donde cayó el avión.
0: Pero, ¿qué te parece?
1: Claro.
0: ¿Una naranja?
1: Una naranja. Me dice, tomá, me dice.
0: Gracias, y te da una naranja. ¡Qué vergüenza!
1: ¿Esto es lo que vale? Le digo
0: no,
1: yo.
0: No, no, no, no. Así ¡qué no, horror!
1: Así no, le digo, así no.
0: No, claro. Pero por supuesto. Porque del otro lado no hay, querido, una máquina. Hay una persona. Hay una persona que trabajó, que puso tiempo, esfuerzo, responsabilidad. Y el trabajo no pierde valor porque el que tiene que pagarlo se le complique, se le atrase un cobro, simplemente decida mirar para otro lado, querido. Hay gente que tiene una puntualidad admirable para pedirte y exigirte un trabajo, viste, dice, era para hoy, y bueno, y una imaginación tiene todavía más admirable para explicar por qué no te garpa, por qué no te paga lo que te tiene que pagar. Y lo más llamativo es que algunos hablan de dignidad, de esfuerzo, de respeto por el trabajador, hasta que llega el momento de demostrarlo con los hechos. Y hay algo que para mí es más importante decir: la dignidad de un trabajador no se defiende dejando pasar las cosas, se defiende reclamando. Si laburaste, si trabajaste, si cumpliste, entregaste tu trabajo, te tienen que pagar y punto. No importa el monto.
1: Lo que corresponde.
0: Pero obvio, no importa el monto. No importa si es 10, más, o lo que fuere. No importa si el que debe tiene 1000 excusas, problemas de organización o están esperando cobrar de otro lado. Eso no convierte tu trabajo en algo gratis. Y si para cobrar tenés que llamar 10, 20, 80 veces, lo haces 10 y 80 veces. Si tenés que mandar 20 mensajes, mandas 20 mensajes. Claro. No estás molestando. Estás reclamando por algo que es tuyo. Porque hay algo que tenemos que dejar de hacer. Sentir vergüenza por cobrar a la gente que nos debe. Es así, vergüenza tiene que sentir el que se beneficia de tu trabajo y después se hace el dolobu para agarparte, para pagarte. La dignidad no es agachar la cabeza y decir, bueno, ya está. La dignidad también es plantarse y decir, yo trabajé, yo cumplí, ahora, flaco, flaca, cumplime. Vos.
1: Exacto.
0: Y claro, y vamos a viajar también por la música. A esta gente, de esta gente vamos a hablar largo y tendido, te digo, porque es algo que yo creo que le debe haber pasado a todo el mundo. En algún momento de tu vida que hiciste algún laburo, después se hacen los giles para pagarlo. Bueno, y te decía, y vamos a viajar por la música para recordar fechas, canciones y artistas que dejaron una marca y que todavía siguen sonando. Porque hay canciones que pueden tener 20, 30 o 50 años. Mira cómo viajamos. ¡Oh, chao!
1: Nos vemos.
0: Y siguen apareciendo música. Cuando alguien aprieta que el play. Algunas envejecen y otras directamente se niegan a hacerlo, Y por supuesto, vamos a estar muy atentos a la actualidad para contarte lo más importante de lo que está ocurriendo y llegar, viste, al mediodía sabiendo un poquito más de lo que sabíamos a las 10 de la mañana, claro. Además, llega otro de los momentos que siempre genera debate, el famoso top 5 de las canciones más escuchadas en Argentina. Son 5 canciones.
1: Me encantaron.
0: 5 lugares. seguramente cinco opiniones distintas, ¿eh?, sobre si ese ranking está bien, o habría que llamar inmediatamente para presentar, decir, no, el puesto uno no me... ¿Viste? Bueno, son, mira, cosas que generan debate.
1: Yo lo vi antes de que lo mostremos, porque no vamos a spoilear.
0: Claro, no.
1: Yo lo vi y me gustaron todas las canciones, Anita.
0: Están
1: todas
0: muy buenas.
1: No tengo una preferencia, sí, por una, sí, me, sí, gustaron, sí, todas.
0: Están muy buenas, hay artistas nuevos que se metieron directamente. Hay uno, sí, que se metió directamente al puesto, en el puesto 1 y 2.
1: Sí.
0: Así, pero sin escala. Exacto. Fueron, pero directo.
1: Vinieron sin pedir permiso. O sea,
0: directo a esos puestos. Así que tenemos todo preparado. 3 horas por delante, de 10 a 13, música, noticias, actualidad, series, curiosidades. Algo de tecno también tengo para contarte. Tengo data tecno que está realmente muy buena. Y después vamos a ver qué dice Harvard. ¿Qué decís, Harvard? Vamos a ver qué dice Harvard, chicos. ¿Es verdad que hacer cucharita te hace feliz? ¿Qué dice Harvard? ¿Vos hacés cucharita? Dale.
1: Y a veces sí.
0: ¿Sí? ¿En el invierno o en el verano? ¿Haces más en el invierno que en el verano o da igual?
1: Y en el invierno.
0: Claro, te mejor. Da así como más.
1: Pero en el verano, viste que es difícil.
0: Es que calor. Sí. En el verano es como qué calor. Exactamente. Qué calorete. Así. Bueno, ¿qué dice Harvard al respecto? ¿Será verdad que esto nos hace más felices? ¿Dormir abrazados? ¿Qué tiene? ¿Vos dormís así? ¿Pegoteado?
1: No, no.
0: Haciendo
1: tanto.
0: Cucharita, bueno, ya sabemos del tema de la cucharita. Sí.
1: Cucharita sí, pero abrazo, yo qué sé, no necesariamente cuando estamos por dormir o cuando nos despertamos, ¿viste? Durante el día.
0: Durante el día, mucho durante abrazo. Durante el día,
1: por ejemplo, sí. me vengo para el trabajo.
0: Sí, ponete música romántica, porque a mí me encanta, porque nuestro Ale Rosis es un tipo muy romántico, ¿eh? Si algo tiene, ahí está.
1: Salgo de mi casa,
0: el
1: ¿viste?
0: El que cucharea en invierno.
1: Claro, salgo de mi casa, le doy un abrazo a mi mujer, le digo, chao, mi amor, nos vemos luego.
0: ¡Ah! ¡Galán! ¡Galán, ídolo!
1: Y el te amo no puede faltar.
0: Claro, por supuesto, el sos el no ídolo. ¡Ídolo! Muy bien, Ale Rosis.
1: Hay que ser demostrativo, ¿viste?
0: Muy bien. Y
1: no tengas vergüenza de decirle que la amas a tu pareja.
0: Es fundamental. ¿Cuál es el secreto para vos de una pareja? ¿Cuál es el secreto?
1: Yo creo que no hay secreto. Hay que estar seguro de la persona que elegiste.
0: Sí.
1: Y, por supuesto, ir llevando el día a día, tener algo de creatividad durante el tiempo que estás.
0: Claro.
1: Y, por supuesto, seguro del amor que sentís por la otra persona.
0: ¿Vos sos muy creativo?
1: Y a veces me ataca el espíritu creativo.
0: Yo te digo, el
1: con los fosforitos, ¿viste? ¿Te acordás?
0: El fin de semana pasado dijiste lo de los fosforitos.
1: Sí.
0: Me encantó lo de los fosforitos.
1: Sí.
0: Porque Ale Rosas deja con los fosforitos la palabra te amo. Ahí está, a su mujer le escribe te amo con los fosforitos.
1: No, y una vez la esperé con una canción, una de las canciones que a ella le gusta.
0: Sí.
1: Y le esperé haciendo un karaoke de una canción.
0: Mirá, que ella le gusta. Y aparte vos cantas bien, Ale.
1: Gracias.
0: ¿Le cocinas?
1: Sí.
0: Muy bien. ¿Qué le cocinas?
1: ¿Qué le cocino? Por ejemplo, sí. A ella le gusta el bistec, por ejemplo, le gusta las comidas livianas, no le gusta la comida así con mucho estofado, mucho guiso.
0: Bien, digamos. ¿Y vos le preparás todo a ella?
1: Le preparo, sí, o sea, me gusta esperarla cuando ella llega de trabajar o sí. Cuando se va a trabajar, bueno, preparo todo temprano a la madrugada, me gusta cocinar todo.
0: ¿Te gusta comer con velas y cosas así románticas?
1: Sí.
0: ¿Sí?
1: Exacto.
0: Ay.
1: Pero
0: Ale,
1: no,
0: sos
1: no
0: muy romántico.
1: No lo hago tan tradicional.
0: No, ¿cómo
1: no lo hago tan tradicional? O sea, no le quiero copiar a las películas marketineras que tienen velas, flores. Yo pongo otras cosas.
0: ¿Y qué pones vos?
1: Y bueno, por ejemplo, lo de los favoritos la otra vez, ¿viste?
0: Sí.
1: Bueno, y forro las sillas, por ejemplo. Mensajito en la mesa.
0: Muy bien.
1: ¿Viste? Triangulitos como servilletas así a la vuelta.
0: Sí.
1: Bueno, tipo ceremonial, así.
0: ¡Ay, chicos! Muy bien. Muy bien. Vamos a ver qué dice Harvard entonces. Un abrazo puede hacerte más feliz,
1: sí,
0: de lo que vos te imaginás. ¿Qué dice la ciencia con respecto a estos beneficios también que tienen las parejas que duermen abrazaditas? Parece que hay beneficios para estas parejas que duermen muy abrazaditas. ¡Qué lindo! Chale, me encantó todo lo que haces.
1: Gracias, amiga.
0: Está buenísimo.
1: Hay que ser demostrativo, pero no denso.
0: Bueno, sí, también es verdad.
1: Claro, porque viste que...
0: Tan pesado, sí, qué pesado.
1: Un poquito, no ser tan pesado, viste.
0: Pero ¿quién nos entiende?
1: O sea, digamos que tiene su momento.
0: Muy bien.
1: Tiene su momento, después hacemos nuestras cosas correspondientes todo el día.
0: Sí.
1: Uno se va a trabajar, el otro también. El otro tiene que colaborar en la casa también. No,
0: o sea, por supuesto, no
1: cruzarse,
0: obvio,
1: de brazos y mirar cómo el otro,
0: obvio,
1: hace todo.
0: Muy bien, o sea, muy bien, Ale, muy bien.
1: Hay manías también, ¿viste?
0: Ya vamos a agarrar cuando lleguemos a ese tema de... ¿cómo se llama? ¿Dormir pegados? No, ¿cómo se llama?
1: Bailar pegados.
0: Bailar pegados. Bueno, también. Bueno, como dormir pegados. Como Sergio Dan pegados, ¿eh? Como los delfines.
1: Dormir pegados es dormir.
0: Es dormir. Ay, es dormir. Igual que con los delfines. Bueno, la cosa, chicos. No creo. Chicos, tenemos 3 horas por delante. Nos quedamos hasta las 3 y te decía música, noticias, actualidad, series, curiosidades, música de todos los tiempos y nuestro famosísimo Top 5. Estés donde estés, quédate con nosotros. Ahora sí, comenzamos. 10 de la mañana, 18 minutos, 16 grados la temperatura. Abrimos las puertas de casa, de par en par, venite con todo. Cuchillo, tenedor, trae cuchara porque hasta postre tenemos.
1: Como dice nuestro locutor, mate es café.
0: Mate todo, venite con todo, la mesa está servida. Soy Ana Robledo, sean todos bienvenidos.

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5: De la mañana, 28 minutos, 16 grados la temperatura, y vení, pispeamos un poquito, chusmeteamos, ¿qué pasaba un 29 de agosto del año 1958? Un día como hoy nacía Michael Jackson. Desde sus comienzos en The Jackson 5 hasta su exitosa carrera como solista, Michael Jackson demostró un talento musical y artístico excepcional. Su álbum Thriller de 1982 es uno de los álbumes más vendidos de la historia. Contiene varios éxitos, Thriller, Beat It, Billie Jean, entre otros. Su estilo musical abarcaba el pop, el R&B, el funk y elementos del rock.

0: Además de su música, Michael Jackson fue conocido por su innovador enfoque en los videos musicales. El video de Thriller fue especialmente influyente, fusionando música y cine en una producción épica.
1: Te agrego un dato, Anita.
0: Dale.
1: El hombre de voz grave que habla al final del tema Thriller, ¿sí?, se llama Vincent Price.
0: Ah, mira.
1: Es un actor de doblaje.
0: Bien.
1: Vincent Price se llama el hombre de la voz grave.
0: Bien, el señor de la voz grave. Michael Jackson se convirtió en el primer artista solista en tener 4 simples del mismo álbum dentro de los 10 primeros puestos de Billboard Hot 100. 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Michael Jackson es uno de los pocos artistas que fueron introducidos en el Salón de la Fama del Rock and Roll en 2 ocasiones y también fue incluido en el Salón de la Fama de los Compositores. Take you away. 29 de agosto de 1964, Roy Orbison publicaba este tema, Oh Mujer Bonita. Sería uno de los grandes éxitos de su carrera. La canción compuesta junto a Bill Dees fue grabada previamente el 1 de agosto en los estudios de Nashville.

El tema alcanzó el puesto 1 en Billboard Hot 100 tres semanas después de su lanzamiento y también encabezó las listas en Reino Unido. La inspiración para esta canción surgió cuando la esposa de Roy Orbison dijo que se iba de compras, entonces directamente Bill Dees bromeó diciendo que una mujer bonita nunca necesita dinero. La canción se convirtió en el segundo y último número uno de Roy Orbison en Estados Unidos, vendiendo 7 millones de copias y siendo nombrada una de las mejores canciones de 1964. El 29 de agosto de 1969 nacía Lucero Ogasa León, conocida artísticamente como Lucero, cantautora, actriz, presentadora de televisión, empresaria mexicana. Es conocida también como la novia de América. Desde muy chiquita comenzó protagonizando programas infantiles en la televisión mexicana. Luego lanzó una serie de álbumes exitosos. Algunas de sus canciones alcanzaron la cima de la mayoría de las listas latinas, incluidas las listas Billboard en Estados Unidos. Recibió su primer papel protagónico en la película Coqueta y filmó un total de 7 películas. Lucero ha protagonizado 9 telenovelas mexicanas, ha ganado más premios TV y novelas que cualquier otra actriz. Además, fue conductora de los premios Grammy Latinos en 8 ocasiones y fue la cara del programa de recaudación de fondos Teletón México.

0: estuvo casada con el cantante Manuel Mijares, mamá de José Manuel y Lucerito. Brilló en telenovelas como Chispita, Cuando Llegue el Amor y Lazos de Amor.
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0: Vamos al 29 de agosto del año 1989. Elton John publicaba Sleeping with the Past. Se trata del 22º álbum de estudio de Elton John, producido por Chris Thomas. El disco hace un homenaje cohesionado al sonido R&B Soul de los años 60. Un álbum que fue éxito comercial significativo, alcanzando el puesto 1 en Reino Unido. Entre todos los éxitos, el más destacado, Sacrificio, que llegó al puesto 1 en todo el mundo.

Este es el segundo full de Elton John, en el que toca un piano digital en lugar de su piano de cola acústico habitual. Meses después de la finalización del álbum, Elton John atribuyó su éxito creativo a la certeza de que algunos capítulos desagradables de su vida, como su batalla con el diario The Sun, estaba llegando a su fin.

0: Allí escuchabas la música de Michael Jackson. Son las 10 de la mañana, 41 minutos. Y vení, repasamos un poquito las noticias de la semana. El gobernador Osvaldo Jaldo anticipó que Tucumán tendrá compensaciones para el consumo de energía eléctrica durante los meses de mayor temperatura. Bueno, Jaldo hizo estas declaraciones durante la inauguración del espacio que integra el Museo de la Caña de Azúcar, la Casa de la Cultura y del Turismo y la Escuela de Arte Popular Monteros, donde también se refirió a las gestiones realizadas ante el Gobierno Nacional para incorporar obras y recursos destinados a la provincia en el próximo presupuesto. Jaldo explicó que el Gobierno Nacional ya trabaja en la instrumentación del esquema que contempla un alivio en las tarifas durante 4 meses del año y que comenzaría a aplicarse durante el próximo verano. Susana Montaldo, ¿qué dijo? Nos preocupa que las armas estén al alcance de los niños. La ministra de Educación se refirió a los casos de alumnos que ingresaron con armas a la escuela ocurridos en menos de 48 horas.
1: Preocupa también el hecho de que los adultos tengan armas en sus casas y estén al alcance de los niños. Esta es una niña de 12 años, entonces, y la verdad que nos llama muchísimo la atención, porque esa es una escuela que ha sido elegida por la nación entre las 30 escuelas que están probando las nuevas metodologías para los cambios de la educación secundaria. Tenemos que seguir trabajando familia y escuela. Claro. Esto es complicado, yo sé que las familias por ahí tienen que trabajar muchas horas, pero especialmente las que tienen armas en sus casas. Eso nunca debiera estar al alcance de los niños, porque una niña de 12 años, bueno, está trabajando tanto el gabinete como la gente del SACE, las trabajadoras sociales, para analizar este tema y acompañar. A partir del 5 de septiembre se va a poner ya en vigencia la ley que baja la edad de imputabilidad de los niños y de los jóvenes, digamos. Entonces, esto también queremos hacer reuniones con los padres y darle difusión y trabajar con la gente de la justicia, especialmente los que están en familia y minoridad, para ver cómo vamos a llegar y concientizar a los padres, porque si no somos chicos, van a quedar detenidos, van a ir a cura brochero. Y entonces, claro, esto, la verdad que no queremos que tengan esta experiencia.
0: Fue un hecho lamentable, dijo Miguel Acevedo, tras el cruce entre Ricardo Bussi y Tomás Cobos en la legislatura. El vicegobernador cuestionó el episodio ocurrido durante la sesión y llamó a los legisladores a sostener el debate político con respeto y madurez.
2: Yo no presidí esa sesión, sí tomé conocimiento a través de ustedes y los informes que tuve. Fue un momento tenso, una legislatura que nosotros no queremos. Ustedes saben que durante mi presidencia yo siempre bregué para que las diferencias se expongan y se debatan con altura, con respeto. Así que fue un hecho lamentable, pero que yo considero no se va a volver a repetir. He hablado con los legisladores y lo que nosotros necesitamos es una legislatura que debata con altura, que exponga, que tenga distinta mirada, que haya diferencias que después se tienen que limar. Nosotros seguimos conviviendo día a día, no podemos permitirnos que un momento de no lucidez, por llamarlo de alguna manera, provoque hechos o circunstancias que no son agradables para ninguno, pero esto se va a superar, con madurez. Sí, hablé con uno de ellos, tengo que hablar con el otro, pero a ver, nosotros lo que vamos a bregar de hoy siempre es que esto sea nada más que una anécdota, que sea algo que pasó, porque la legislatura ha dado muestra de consenso, de unanimidad, de debate. Hemos sancionado varias leyes, varias por unanimidad, llegando desde mirada distinta, pero llegando a conformar algo que nosotros entendemos debe ser. No todos tenemos la misma mirada, no todos tenemos la misma opinión, podemos expresarla, pero siempre con respeto.
0: Relojes adulterados denunciaron a más de 70 taxistas por cobrar tarifas excesivas. La directora de Sutrapa, Valeria Maya, dio detalles sobre el operativo realizado el día jueves por la noche.
3: Bien, estamos llevando a cabo un operativo de los que venimos realizando, controlando el reloj o taxímetro de los taxis, porque tenemos muchísimas denuncias acá en lo que es el sistema de reclamo del municipio y lo que es el WhatsApp también de reclamo del propio Sutrapa, donde se registran reclamos de personas que tomaron un taxi y le cobraron un monto muy superior a lo que habitualmente paga con el mismo destino. Esas denuncias que se vienen realizando a lo largo de este año tienen un 80% son situadas como punto de partida las paradas tuvo que hay en terminal de ómnibus y en 24 y 9 de junio y en menor medida en otros lugares también tenemos registro de la salida de Gómez Pardo, la Francia Primera Cuadra, pero en mucho menor medida, ¿no? El registro de reclamos que no toda la gente hace el reclamo o la denuncia, tenemos más de 70 licencias que están denunciadas por cobro excesivo.
0: Claro.
3: La intendenta me ha pedido que me dedique exclusivamente a poder regularizar esta situación porque primero para poder dar una respuesta, ¿no? Pero sobre todo para poder regularizar esta actividad que ahora pasa a sumarse el taxi, se suma la actividad de las plataformas.
0: Claro.
3: Todos los vecinos que denuncian son gente que manifiesta no tan solo que el reloj estaba adulterado, sino que le cobraban sin reloj, le cobraban con el celular, denuncian distintas cosas, malos contratos, mala presencia, pero bueno, en fin, todo hace a la normalización, a la fiscalización, a la exigencia que uno puede tener. Y como te decía y como lo digo siempre, en poder jerarquizar el servicio de taxi que la gente lo vuelve a elegir, hay que hacer una depuración del sistema y también poder poder legalizar a aquellos taxis que trabajan de manera honesta.
0: San Miguel de Tucumán avanza con una reforma integral del transporte público. Al respecto se refirió Jorge Berreta, vicepresidente de AETAT.
4: Primero decir que valoramos que un proyecto de esta magnitud, una reforma integral en el transporte público, pero lógicamente luego de analizarlo con los pocos datos existentes de la presentación, tenemos cosas para conversar desde nuestra visión, nuestra opinión, cosas que entendemos que hay que reformular y así se lo vamos a plantear. Nos planteamos bien una nota en rasgos generales, donde en esa misma nota le hicimos un pedido de audiencia, valorando esta reformulación integral, pero que tenemos cosas para aportar para que semejante cambio no sufra problemas para los usuarios, para el propio municipio y para las empresas. A ver, nosotros entendemos, voy a ser lo más expuesto, lo más pragmático posible, que por la idiosincrasia del usuario y de la ciudadanía de Tucumán hay puntos importantes, estratégicos, que no coincidimos. Por ejemplo, que las líneas urbanas hayan sido alejadas en este proyecto de la calle San Lorenzo, de la calle Piedras, de la calle Córdoba, que son los polos de atractores de usuarios. O sea, los polos denominados rojos, considera de mayor fluidez del mayor destino de los usuarios. Eso entre otras cosas. Más las paradas a 400 metros que se puede solucionar fácilmente, por sobre todo en los barrios periféricos. ¿Qué vamos a hacer con el personal que sobra? Esos son los puntos a conversar a grandes rasgos y los que creemos que pueden perjudicar al sistema. Y desde nuestro lugar vamos a presentar, le estamos pidiendo una reunión, una audiencia, le hemos solicitado a la señora intendenta para discutir estos temas. Como digo, siempre constructivamente, no nos negamos al cambio, es más, lo valoramos el proyecto, pero tenemos cosas que no coincidimos, que creemos que van a perjudicar tanto a los usuarios como a las empresas. Básicamente eso.
0: Adrián Moscovich, exdirector de la escuela Ort, cuestionó la visita del presidente Javier Milei.
5: Me parece que daña la imagen del colegio, porque arengar a adolescentes que son una esponja tomando ideas y mensajes y vincular marxismo con satanismo, me parece que saca del foco educativo, porque Marx estudia dentro del marco de la escuela Ort, como se estudia Smith y como se estudian otros tratadistas, por lo cual me parece que se hace muy complejo hoy las aulas de la escuela, después de haber visto la imagen de un presidente arengando para que contra los periodistas y sumando a adolescentes, me parece de muy mal gusto, pero sí entiendo y me gustaría que también quede claro el origen de esta presencia del presidente en la escuela. El presidente Beristain de la DAIA, le explico, sí. Hizo las gestiones en la ORT, sobre lo cual me cabe la mayor de las consideraciones y valoración de los voluntarios de la escuela en lo que hace a su trabajo en el día a día por el colegio. Sin embargo, usted sabe que las entidades centrales ejercen una presión no despreciable sobre las instituciones. Beristain, que es asesorado políticamente por Marcos Peña, le sirve a su futuro político a nivel nacional y mostrar cómo él, como presidente de la DAIA, lleva a un presidente de la Argentina. Más allá que no comparto las formas ni el estilo, etcétera, pero no tuvo la más mínima cuidado de la escuela, pero a él le sirve para su futuro político a nivel nacional, y así fue como se gestionó la presencia del presidente.
0: La reflexión de los Leones, luego de la caída ante Alemania que dejó a Argentina fuera de la final del Mundial de Hockey, las figuras del seleccionado nacional de hockey masculino manifestaron sus sensaciones tras la derrota ante los vigentes campeones y aseguraron que buscarán la medalla de bronce.
6: Es duro, hay que masticar bronca. Creo que venimos haciendo un gran torneo, que el equipo estaba para más. Lo demostró, contagió desde su juego, desde su intensidad, pero bueno, a veces no alcanza con eso, hay que estar en pequeños más detalles. Bueno, hay que rescatar también eso. Ellos tuvieron tres situaciones, nosotros tuvimos una barrada, dos ingresos, que podríamos haber sido un poco más efectivos. Pero bueno, nada, es eso, el partido. Son una generación que están también acostumbrados a ganar. A ver, hay muchos chicos que fueron campeón junior. Entonces también tienen esas ganas y ese hambre de ir por más. A ver, sabemos que es un momento duro, pero una medalla siempre es lindo. Argentina hace mucho no estaba en una semifinal, volvimos a estar en una semifinal y ahora tenemos la chance de repetir una medalla, así que nada, es importante lo que viene.
0: Por su parte, las Leonas se enfrentan a Países Bajos este sábado a partir de las 11 por la final del Mundial de Hockey 2026. Vamos a ver qué dijo Diego Simeone después de la exclusión de Julián Álvarez de la lista de convocados del Atlético de Madrid.
7: Bueno, entiendo que sus preguntas van a ir todas, o la mayoría, en torno a lo que está pasando con Julián. Creo que de parte del club fue muy contundente, muy claro en todo lo que explicaron y todo lo que va a suceder. Sigo en la misma posición, esperando desde lo deportivo poder ayudarlo de la mejor manera para que siga siendo el futbolista importantísimo que es para nosotros. Y centrarme en lo que me ocupa, entiéndanme, que es el Sevilla, y que evidentemente Julián no va a estar mañana. Y nosotros obviamente tenemos que competir contra un rival que viene de ganar dos partidos, que tendrá su confianza muy alta en el partido de mañana, y que bueno, tendremos que llevar el partido donde creemos que le podemos hacer daño.
8: Lleva Julián tres días sin entrenar. Desde fuera se ve como una situación muy difícil, muy complicada de revertir, porque afecta a todo el mundo ya. No sé si es uno de los mayores retos el intentar recuperar al mejor Julián en esta temporada, si finalmente se queda, y si se puede revertir.
7: Tenemos que llevar el partido donde creemos que le podemos hacer daño.
8: Lleva Julián tres días sin entrenar. Desde fuera se ve como una situación muy difícil, muy complicada de revertir, porque afecta a todo el mundo ya. No sé si es uno de los mayores retos e intentar recuperar al mejor Julián en esta temporada, si finalmente

0: nos ha sentido importante como lo es para nuestro equipo y no mucho más.
1: Tú eres un hombre de retos, siempre lo has sido. Entonces, has pasado por aquí con jugadores, tú como jugador, como entrenador, has vivido absolutamente de todo, o casi. ¿Tú crees realmente que esta situación se puede revertir?
0: En la vida se puede revertir todo mientras tengamos salud.
2: 10:57, 17 grados, la temperatura en la ciudad.
3: ¿Lo sabes?

0: Allí escuchabas La Mancha de Rolando con Calavera. 11 de la mañana, pausa cortita y ya volvemos.
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0: Buen tema de Andrés Calamaro, Cuando te conocí. Mirá. 11 de la mañana, ya 11 de la mañana, chicos. 11 de la mañana, 9 minutos. Aquí estamos y nos quedamos con vos hasta la 1 de la tarde. Alejandro Rosas está en Apuesta al Aire, soy Ana Robledo. Y tenemos el placer de acompañarte. 3816-909015. Levanta la manito, dale y déjate ver. Contanos en qué andás, qué estás haciendo.
1: Yo, profesor, levanta.
0: A ver, alumno Rosas. ¿Qué musiquita vamos a tener en esta hora? A ver el alumno Rosa. Muy bien. Musiquita linda como esta. Ahí tenés lo nuevo de Lali Espósito. Y por qué no un Mika. Un Tambiónica serán de la partida. Música. Esté todo mal. Linda música para compartir con vos. Algunos mate en mano, otros como nosotros, sale con un cafecito. ¡Cafecito!
2: ¿Cafecito?
0: Con un cafecito. Está rico el cafecito.
2: Muy rico realmente. Mira, yo soy adicto al café. Por lo menos una taza al día tengo que tomar.
0: Sí.
2: Por lo menos una. Pero si no tomo nada de café en el día, es como que me siento incompleto.
0: Yo tomo, ¿viste? Vos sabés que soy muy cafetera, yo tomo mucho café.
2: También.
0: Sí, me parece que me voy, ya me paso para el otro lado. Me parece que hiperkinética terminé, hiperkinética.
2: Exactamente. Después que me vine a vivir a Tucumán,
0: sí.
2: Vos sabés que me volví adicto al café más que nunca.
0: Mira vos.
2: Porque era más matero que café. Ahora acá en Tucumán soy más cafetero que matero.
0: Claro, vos eras bien matero, tenés razón. Clarinete que sí. Clarinete. Sí, ¿qué te parece si chusmeamos un poquito? ¿Qué pasa con Amy Winehouse? Mira, sí. La mano viene así. Back to Black cumple 20 años y tendrá una reedición con demos, rarezas y un show algo inédito. Una caja que va a estar disponible en vinilo, en CD. Esto va a salir a la venta el 27 de octubre. Qué voz increíble, recordada como, sí, recordada ella como una de las grandes voces del soul, con una imagen única, desdibujada por momentos, pero que transmitía respeto.
2: Y se nos fue jovencita con 27
0: años.
2: Muy
0: jovencita.
2: Anita.
0: 27 años, es verdad.
2: Hermosa voz.
0: Una cantante que desde muy temprana edad deslumbró con su talento y vivió una vida atormentada por los excesos. Back to Black fue el segundo disco de estudio de esta artista y marcó su consagración a nivel internacional. Llegó a vender 25 millones de copias en todo el mundo. Fue lanzado en octubre del año 2006. Tuvo éxitos como estos. Y justamente para los 20 años de su edición se conoció la salida de un trabajo de lujo de Back to Black, que reúne demos originales, rarezas inéditas, además un concierto completito, un concierto que fue grabado en Ámsterdam durante su gira del año 2007. Caja disponible a partir del 27 de octubre en formato vinilo, CD también. Un trabajo discográfico que le dio a Amy Winehouse 5 premios Grammy, incluyendo récord del año y canción del año. Qué linda, linda voz. Así que los fanáticos muy van a poder escuchar esta revisión, el material original y una segunda tanda de temas, demos y versiones alternativas de casi todo el disco. Sabes que es en esta edición, por las dos décadas de la salida de Back to Black, se podrá disfrutar del show del 8 de febrero del 2007 en Ámsterdam durante esa gira que siguió a la publicación del disco. El material se completa con fotos inéditas también,

0: una voz espectacular. Dan, dan, dan, y las canciones ni te cuento.
1: Estas tres son de las más escuchadas.
0: De las más, ahorita. Sí, sí. ¿Qué pasó con Chris Martin? Sorprendió en un concierto benéfico por Venezuela. Interpretó Viva la Vida. Él fue uno de los invitados de la despedida de Gustavo Dudamel, quien se despidió de la Orquesta Filarmónica de Los Ángeles. Y te decía que se sumaba al concierto de despedida de Gustavo como director de esta orquesta, que también funcionó como un evento benéfico para Venezuela. Esto se llevó a cabo en el Hollywood Bowl y fue invitado para interpretar su hit Viva la Vida. Protagonizó además un momento altamente emotivo en compañía de esta orquesta y un coro de niños que provocó la ovación por parte de la audiencia. Además, quedó plasmada la mutua admiración entre Chris Martin y este director. Además cantó una canción en español y más apariciones con las que brindó un momento único en este concierto, en el cual también se presentaron otros artistas de la talla de Beck, Natalia Lafourcade y Carlos Vives. El evento se tituló Un concierto para Venezuela y Dudamel escribió en sus redes sociales que se trató de un concierto realizado con el fin de recaudar fondos para la ayuda y la recuperación después del terremoto, decía él, en mi país natal. Otros Foo Fighters también que brindaron, viste, un gran espectáculo. Esta canción con che, qué tema Tini esto es. ¿Qué la tiró de las patas? Ya vamos a hablar de Tini también y las novedades. Ayer dicen que el papá de Tini estaba furioso, tiró piedras desde la ventana de su, no sé, la parte de arriba de la casa. Sí. Empezó a tirar piedras. Ay, a los fotógrafos que estaban afuera en la vereda.
1: No.
0: Tremendo lo que está pasando con el caso Tini Stoessel, así que ya vamos a hablar de ella también.
1: Este tema se llama We Pray, o sea, sí. Rezamos.
0: Rezamos por vos, Tini, que exacto, se solucione. Aparte, Tini está a nada de arrancar una serie de shows. Tiene más de 20 shows por delante, Tini Stoessel.
1: Tremendo, tremendo.
0: Tremendo todo lo que está pasando con la familia Stoessel.
1: Pensar que apareció en la telenovela Violeta.
0: Sí.
1: Yo me acuerdo de esa novela, la miraba mi hija, muy fanática.
0: Violeta, claro. Bueno. Trabaja desde muy chiquitita, Tini. ¿Qué pasó con la guita de Tini Stoessel? ¿Dónde está la guita? Y viste que ahí todo el mundo sale a hablar, algunos a favor, otros en contra. Pero bueno, ya te voy a contar las últimas novedades del caso Tini Stoessel. Y por otro lado, Jorge Rojas anunció piano y voz. Esto es un recital íntimo, cercano y profundamente emocional. Él va a estar acompañado por Román Ramunda. Se va a estar presentando por varias ciudades del país. Y Piano y Voz propone como un espacio musical nuevo, algo mucho más íntimo, bien cercano, profundamente emocional.

0: canta Jorge Rojas.
1: Esta canción, interpretada también con Jorge Rojas con Los Nocheros,
0: sí,
1: era un tema central del programa Gente que Busca Gente.
0: Ah, mira.
1: Pero no por Franco Bagnato, sino por Menchi Barrio Canal, que fue la sucesora de él tiempo después. Y esta canción era la principal con la que arrancaba el programa.
0: Mira, no lo recordaba eso. ¿Qué fue de ti?
1: Franco Bagnato era primero y después lo sucedió Menchi Barrio Canal.

0: Eso.
1: Qué lindo, dale, cantala que la sabes. Y vos sabés que después de un recorrido de grandes escenarios y encuentros multitudinarios con el público a lo largo de su exitosa gira 20 años, Jorge Rojas abre como esta etapa nueva en su camino artístico con este espectáculo, un tour que propone reencontrarse con las canciones desde una perspectiva, te diría, diferente y, como te contaba, más íntima, más despojada. La gira que celebró sus dos décadas como solista llevó a Jorge Rojas por diferentes puntos del país con presentaciones que dejaron noches inolvidables. Con este capítulo cumplido, él se prepara ahora para una nueva propuesta completamente diferente, y Piano y Voz nace con la intención de volver a la esencia de las canciones, un formato íntimo, emotivo, en el que la voz de Jorge, acompañada por el piano de Román, toma como una nueva dimensión, un espectáculo que propone ir bajando el ritmo de los grandes despliegues para poner el foco en aquello que permanece en el tiempo, las canciones, las historias y, por supuesto, la emoción de cantarlas juntos.
2: Eso de que siempre se puede elegir.
1: Sus canciones más emblemáticas van a cobrar nueva vida a través de arreglos especialmente creados para piano, en un encuentro donde cada palabra, cada melodía, cada historia tiene un protagonismo realmente especial. Este espectáculo representa así una nueva búsqueda dentro de una trayectoria que siempre tuvo a la canción como punto de partida. Esta gira viene con disco, está trabajando dando los últimos detallecitos a lo que va a ser su nuevo trabajo discográfico, Piano y Voz, dos álbumes con un total de 20 canciones entre ambos.

Ahora las bailamos. ¿Quién presenta esto? Luciano Pereyra reversiona 10 de sus grandes baladas en ritmos de cumbia, cuarteto y guaracha, acompañado por referentes de la música popular argentina. Presenta Luciano Ahora las bailamos, este álbum realizado junto a un ciclo de streaming, un poco de ruido. La historia de este proyecto arrancó en abril del año pasado, después de la participación de Luciano en Un Poco de Ruido. Durante el programa él interpretó una versión cumbia de Si No Es Muy Tarde, y bueno, vos sabés que quedó chocho él. A partir de ese encuentro, Luciano y Pinky comenzaron a trabajar en la selección de las canciones y los artistas invitados también, y el resultado es un disco que transforma algunas de las baladas así más reconocidas de Luciano en versiones de cumbia, cuarteto y guaracha.

incluye, si no es muy tarde, distinguida con doble platino, ganadora del premio Gardel a Mejor Canción Tropical, además de Tu Dolor, junto a Uriel Lozano, Es Mi Culpa, con De La Planta. Mira, un repertorio que se completa con las participaciones de Angelita Leiva, Antonio Río, Sebastián Mendoza, Eugenia Quevedo, Karina, Rodrigo Tapari, Dani Hoyos, entre otros. A pleno Luciano Pereyra presentando entonces Ahora las bailamos.

0: Este tema también lo ha hecho David Bisbal.
1: También, es cierto.
0: Tiene su versión también de Luciano Pereyra con piano.
1: Con pianito, mira, esta está buena también esta. Sí. ¿Con quién es esta? ¿Sabes que no me acuerdo con quién es esta? ¿O es solito él?
0: Tiene muchos duetos, muchos duetos en el álbum. Este es uno de ellos.
1: Sí, muy bien. Ay, Ale Roses. El disco se llama Boludo. ¿Quién lo presenta? Los Tipitos. Ajá. Que continúa su camino musical con la presentación de su nuevo álbum, Boludo. Trabajo discográfico que llega después de algunos adelantos y hay una palabra y marca un hito en la carrera de esta banda que se encuentra en uno de los momentos, te diría, como más sólidos y maduros de su trayectoria. En este álbum despliegan su característico estilo a través de 14 canciones. Un disco que cuentan ellos va como explorando reflexiones sobre el presente, entrelazando experiencias personales y transformaciones individuales de cada uno de sus integrantes. Solo tengo que decir que sí a toda. A lo largo de este álbum, mira, vas a encontrar letras bastante amenas que no solo entretienen, sino que también invitan a pensar sobre la realidad actual, la fusión de ritmos, las melodías. Todas características de los tipitos se hace presente en cada pista, demostrando también la evolución, la madurez de esta banda. Y el lanzamiento de Boludo no es solamente un regalo para los seguidores de los tipitos, sino también como una oportunidad también, decían ellos, para que nuevos oyentes vayan descubriendo la esencia de una banda que realmente supo mantenerse relevante en la escena musical argentina. Nuevo álbum entonces para los tipitos.

0: Bueno, te digo, ¿no? Tiene muchísimos temas, como por ejemplo Ya, también estamos escuchando ahora Todo de Mí,
1: sí.
0: La Bomba, Persiguiendo la Alegría, Tempestad, Voy a Ser, Vas a Estar, Una Palabra, entre otras canciones.
1: Mira, de álbum nuevo. Incluidas en...
0: Incluidas, ¿cómo? En, por supuesto, su álbum Boludo.
1: Ahí está, y lo dijo, muy bien, y lo dijo. Yo te dije que le ibas a decir.
0: Eso por mirar Franchella, ¿viste? Qué tremendo.
1: Ahí tenía sonando lo nuevo de Los Tipitos. 11 de la mañana, 25 minutos, 17 grados la temperatura en la ciudad. Al regreso, vamos a hablar de esto, no gastar pólvora en chimangos, ¿eh? ¿Cuál es el significado de distintas frases? ¿Sabes qué? Te conozco, mascarita. ¿Y quién se hace cargo de los platos rotos?

0: Ahí escuchabas a los tipitos con algo, nuestras leonas, nuestras chicas, jugando la final del Mundial del Hockey. De momento empatan 0-0 con Países Bajos. Son las 11:30, pausa cortita
1: y ya volvemos.
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0: encanta. Buena canción esta de Sabrina Carpenter, son las 11 y 34 de la mañana. Y hay frases que se repiten desde hace generaciones y que, aunque muchos las conocen, pocos saben realmente lo que quiere decir la frase. Mira, una de las más curiosas es no gastar pólvora en chimangos. Todavía se escucha en algunas regiones de la Argentina. La frase se usa para advertir, tipo que no vale la pena invertir el tiempo, el esfuerzo o recursos en algo que no tiene valor o que directamente no lo merece, ¿me entendés? Pero, ¿por qué se habla de chimangos? ¿Qué tiene que ver la pólvora con todo esto? Y para entenderlo, vamos a conocer un poquito más sobre el origen de esta frase. Vos sabés que esta expresión proviene de tiempos en los que los pobladores rurales tenían que proteger sus animales de depredadores como zorros o aves de rapiña como más agresivas, como el carancho. Bueno, el chimango, en cambio, no representaba como una amenaza seria y era visto más bien como un, qué sé yo, oportunista inofensivo. La cosa que en ese contexto, dispararle a un chimango era realmente un desperdicio de pólvora, un recurso valioso que se usaba para cazar o para defender el ganado. Así nació entonces la advertencia, no hay que malgastar los recursos en algo que no lo vale. La frase se mantiene en uso hasta el día de hoy, sobre todo viste como una especie de forma de advertencia entre amigos, e incluso en distintos ámbitos, cuando se habla de discusiones innecesarias o causas perdidas, la frase, pero no gastes pólvora en chimango. La frase que hace referencia directa a un tipo de ave llamada chimango, muy común en zonas rurales de Argentina, Uruguay, Paraguay, Bolivia. Ah, mirá, y la canción la tenemos acá.
1: Pólvora en chimango.
0: No hay que gastar pólvora en chimango.
2: Y no hay que preocuparse, ¿viste?
0: No hay que preocuparse.
2: Hay algunos que no lo valen.
0: Pero, ¿vos sabías del que venía de ahí, del chimango?
2: Sí. No. Pero usaba mucho la frase, eso sí.
0: Ah, eso sí, claro, sí. No gastes pólvora en
2: Con
0: chimango.
2: Con mi familia también la usamos mucho esa frase.
0: Mira.
2: Claro.
0: A ver,
2: no,
0: rapaz.
2: No vale la pena, che.
0: No vale la pena, no gastes pólvora en chimango. Y te decía, se trata de un ave rapaz de tamaño mediano, suele alimentarse de animales muertos o restos de comida. En el ámbito del campo nunca fue vista como una amenaza real para el ganado y tampoco como una presa valiosa. Y de ahí que no gastar pólvora en chimango signifique literalmente no perder balas, ni esfuerzo en este caso, en cazar un animal que no vale la pena. En otras palabras, no invertir recursos en un objetivo que no lo justifica. En el español rioplatense hay varias expresiones que funcionan como equivalentes a el famoso no gastar pólvora en chimangos. Algunas apelan al sentido común, otras al humor, pero todas apuntan a lo mismo, no perder tiempo ni recursos en lo que no vale la pena. Por ejemplo, no te hagas mala sangre. ¿Escuchaste esa? No te hagas mala sangre.
2: Sí, por supuesto.
0: Esta es otra como parecida.
2: Y también escuché una publicidad muy conocida dentro de Uruguay.
0: Sí.
2: Un relator que decía, no se haga mala sangre, venga a angre.
0: Ah, mira.
2: Así, un comercial que decía, sí, así. Y lo puedo nombrar, ¿viste? Porque no forma parte
0: claro,
2: de nosotros.
0: Claro, porque acá no está, claro, esa casa.
2: Exacto.
0: Después tienes otra, no tires margaritas a los chanchos, que advierte sobre no ofrecer algo valioso a quien no lo aprecia. Y también la otra es, este es como hablarle a la pared. Todas quieren decirte lo mismo,
2: exacto,
0: que el esfuerzo es realmente inútil. Pero en este caso,
2: yo uso mucho esa frase con
0: también,
2: varias personas.
0: Y en este caso era no gastar pólvora en chimangos. Y el curioso origen de esta expresión, una advertencia que invita a no malgastar la energía en algo que realmente no vale la pena. A vos, Mascarita, te conozco, Mascarita. Una frase que se usa en América Latina.
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0: El significado tiene que ver con el hecho de ocultar o mentir, ¿viste? Cuando alguien le dice a otra persona lo que quiere manifestar es que, digamos, sabe que está faltando a la verdad o que está escondiendo algo. Sería como un sinónimo de te descubrí.

0: que se remonta a las tradiciones carnavalescas de Perú y Ecuador, esto a comienzos del siglo pasado, y sabes que en ellos había unos personajes a los que les llamaban mascarita. Estaban vestidos con harapos, con caretas caseras, con el objetivo de ocultar completamente su identidad y que no se notara su edad, si eran hombres o mujeres, y no dejar, digamos, no dejar ver ningún rasgo o expresión que caracteriza a una persona, y con total impunidad con la que le brindaba ese anonimato, estos personajes hacían como bromas muy pesadas al resto de los presentes. Incluso gente del público les pagaba para que se burlaran de otra persona en particular, ¿eh? Esas eran las reglas del juego. Enojarse no estaba permitido, todos tenían que dejarse llevar y tomarse todo con mucho humor, sabiendo que le podía tocar esto a cualquiera. Si una de las víctimas de estas inocentes jugarretas reconocía a su victimario, gritaban fuerte y claro: ¡te conozco, mascarita! Y esa era la clave de salida de estos personajes. Al ser descubiertos, se iban a molestar a otra persona. Este tipo de personalidades existen en otros carnavales del mundo. Un personaje que podría equipararse es el arlequín o el bufón, característicos de las festividades de Europa en la Edad Media. Se lo consideraba el gracioso de la celebración. Pero acá el tema era, che, que le pagaban. O sea, yo pagaba para que jodan a Ale Rosas. Iban y te hacían una broma pesada, y si vos reconocías quién estaba atrás de la máscara, tenías que gritar: ¡te conozco, mascarita!
1: ¿Sabés a cuántos mascaritos conocí hace poco?
0: A muchos, ¿no?
1: A muchos.
0: ¿Cuántos mascaritas? Y sí, hay varios, pero bueno, chicos, ya estamos rodeados.
1: Ya te conozco a vos, ya sabés.
0: Te conozco, mascarita.
1: Yo me hago el tonto, pero te conozco, ¿eh?
0: Claro, así no.
1: Así no.
0: Así no.
1: Soy un Mirto.
2: Te vuelvo a saludar.
0: Y tengo otra por acá que también la usamos habitualmente a esta, que tiene que ver, viste, con pagar los platos rotos. ¿Qué onda esto? Muchas veces los dichos populares tienen orígenes desconocidos, pero ¿qué pasa con esta frase, el pagar los platos rotos? La teoría más extendida ubica el origen de esta frase en las posadas, en tabernas, en mesones del siglo XVI, siglo XVII en Europa. Vos sabés que durante banquetes o borracheras en los mesones, la clientela, ¿qué hacía? Solía como excederse en todo lo que tiene que ver con el alboroto, y en medio de las discusiones o el descontrol festivo, era como muy común que cayeran vajillas al suelo o que se rompieran platos y jarras, ¿me entendés? Entonces, al finalizar la jornada, el dueño de la posada iba, che, inspeccionando el lugar, tiqui tiqui, y contabilizaba 1, 2, 3, 4, 25, 38, los destrozos que había en el lugar, sumaba el valor de todo lo que estaba dañado en la factura final. Ahora, ¿qué pasaba con esta injusticia del cobro? La persona que se quedaba hasta el final, el más lento en irse, pobrecito, ¿qué pasaba con este? El más inocente del grupo terminaba afrontando el pago total de la cuenta, incluyendo los daños ocasionados por las personas que se habían tomado el palo, se habían fugado, o por una multitud totalmente borracha.
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0: Y el pobre ese era el que terminaba pagando los platos rotos.
1: Ese no fue, viste, ese no va a pagar los platos rotos.
0: Nah.
2: 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Yo te lo juro.
0: Hay otras parecidas, no. Pagar el pato también. Se usaba
1: sí.
0: Mucho.
1: ¿Sí?
0: En Uruguay también se usaba pagar el pato.
1: En Uruguay también los platos rotos o el pato, ¿viste? Para abreviar.
0: Pagar el pato.
1: Claro.
0: Pero bueno, como más conocida la de los platos, el pagar los platos rotos. Y lo terminaba pagando el que se iba último, ¿eh? El inocente del grupo que decía: che, ¿dónde se van todos? Y el tipo decía: ¿qué pasó con todos? Y llegaba el dueño de la taberna y decía: mira, papu, me rompiste esto, esto, esto, y tenía que, tin, clin, caja, tenía que pagar.
1: Claro, qué amigos que tenés, ¿no?
0: Claro, déjate de joder.
1: Esos son mascaritos, che.
0: Claro, esos otros también. Ya te enteraste, entonces ese es el origen de la frase: pagar los platos rotos.
2: Que yo no fui, yo te aseguro que yo no fui.
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0: 11 de la mañana, 50 minutos. Che, a 10 del mediodía estamos. Volando, balando, que nos pasó esta mañana. ¿Qué te parece si chusmeteamos algo de series? Series que tengo varias para comentarte. Hay una que estrenó en Disney Plus, Darío Barassi, que me encanta Barassi. Barassi con Yayo.
1: Apa, apa, apa.
0: Nueva producción argentina que apuesta fuerte por el humor y las situaciones bastante disparatadas. Una serie que reúne a reconocidos actores y comediantes en una historia policial que está como atravesada por el absurdo, los códigos del conurbano y una investigación que rápidamente se va a salir de control.
2: Rusia, Estados Unidos, China y la policía de la provincia a cargo del caso.
3: ¿Hablas inglés?
4: Hello. The Soros Gate and the Morrison Gate is Gore and Strobers and...
2: Disculpe, ¿traducimos mejor?
5: Nosotros acá tenemos una oportunidad.
6: Las únicas huellas que se encontraban pertenecen a Gutiérrez Roberto, Torcoletti y Rubén.
7: Este caso lo podemos resolver sin ayuda de nadie.
8: Yo me ocupo.
9: Negativo.
10: No tenés códigos, ¿no? Pedazo de c***ón. No,
0: una temporada de 8 episodios de aproximadamente 20 minutos cada uno.
11: Si hago las cosas bien y resuelvo este
0: caso. Mira, el punto de partida combina un asesinato, agentes extranjeros y un grupo de policías que no parece tener precisamente el perfil de una unidad de élite. Y la mezcla entre el policial y comedia negra que busca llevar al extremo situaciones que son reconocibles de la vida cotidiana y convertirlas en una especie de investigación tan insólita como entretenida. La historia sigue al subcomisario Roberto Gutiérrez, un policía con poca preparación para afrontar una investigación de semejante magnitud, pero con una enorme confianza en su capacidad para poder manejar los asuntos de su jurisdicción. Y todo va a arrancar cuando un embajador ruso aparece asesinado de un disparo en la frente en el conurbano bonaerense. Entonces, por cuestiones de jurisdicción, Gutiérrez va a quedar a cargo de esta investigación, aunque pronto después va a recibir una inesperada compañía, La CIA interviene en este caso y toma el control de las pesquisas para este protagonista, que agentes estadounidenses lleguen a su territorio para decirle cómo tiene que trabajar. No es una situación fácil de aceptar. La tensión va a crecer especialmente por la presencia del agente Mike Robinson, un agente norteamericano presentado así como pulcro y extremadamente meticuloso, que contrasta de forma como muy marcada con la particular manera de trabajar de Gutiérrez. Y lejos de quedarse de brazos cruzados, después de ser apartado de la investigación, este subcomisario va a decidir avanzar por su cuenta, y ahí comienza una investigación tipo paralela en la que reúne a un equipo tan peculiar como poco convencional. Y entre los aliados aparecen el teniente Rubén Torcoletti, el comisario Capote, el sargento Ventura, y juntos van a intentar descubrir quién asesinó a este diplomático. Y el recorrido está bastante lejos de ser una investigación policial tradicional. La producción lleva a estos personajes por situaciones que van a incluir dealer, desguazaderos, caranchos, geriátricos, cabarets, bingos, toma de rehenes, manifestaciones, corte de ruta. Y también aparecen elementos todavía como más insólitos, como la fiesta nacional del higo, rusos disidentes, y hasta te aparece un hombre araña también, Darío Barassi, Yayo Guridi, ¿quién más? A ver, participa Lucas Molina, entre otros, Víctor López, Mario Alarcón. Así que está buena esta si la querés ver. Darío Barassi, entonces, estrenando esta producción argentina que mezcla, está buenísima, investigación criminal, personajes insólitos y situaciones bastante absurdas en una historia ambientada en el conurbano bonaerense. Está buena para verla. Gutiérrez is my name, de eso se trata, la encontrás a esta en Disney. Vamos a ver, tengo otra por acá. Sí. Mira, se trata de Toy Story 5, que ya tiene fecha de estreno en Disney para después de el exitoso paso por los cines.
12: ¿Esposa? ¡Hija! Ahora los declaro marido.
0: A partir del 23 de septiembre va a estar disponible.
12: ¿Quién envenenó a la dama de honor?
0: La nueva aventura donde Woody y el resto de la pandilla se van a enfrentar a una especie de crisis existencial cuando la tecnología se impone sobre el juego.
13: ¡Extinción! ¡No otra vez!
14: ¡Por
0: Acordate que esta como peli se estrenó el 19 de junio y rápidamente se consolidó un éxito increíble, recibiendo excelentes críticas tanto de la crítica especializada como del público.
1: Siempre estoy escuchando. ¿Ves?
3: Mira, Lili, los juguetes y yo trabajamos todo el verano.
1: Ahora en inglés.
3: With the Jordan Twins.
0: Toy Story 5 fue el tercer estreno de este año en superar los $1,000 millones después de Michael.
8: ¿Está tan mal allá afuera para los juguetes como todos dicen?
9: Encontramos más.
0: Y las aventuras increíbles de Toy Story arrancaron en 1995 con el estreno de la primera película. Es una de las pocas franquicias animadas que todavía conserva gran parte de su elenco de voces original hace décadas.
13: Perdiendo a Bonnie contra este aparato.
14: Yo soy tu amigo.
0: Bien.
15: Vine tan pronto como pude.
16: ¿Por qué traes un vestido, Woody?
15: Esto es un poncho, Forky.
17: ¡Oh! ¿Alguien necesita un marcador café?
18: ¡Alto! ¿Quién anda ahí?
15: ¡Wow, wow, wow!
0: Estará disponible entonces a partir del 23 de septiembre.
17: ¿Qué eres? ¿Como un viejito de juguete?
16: ¿Qué? ¿Cree que eres viejo porque estás calvo, Woody?
17: Bonnie necesita ayuda de alguien del mismo siglo que ella.
16: ¿Qué?
17: Hasta nunca, juguete.
0: Vamos a la plataforma de la N, Indomable. Esta serie, vos sabés que la trama va a arrancar cuando una mujer cae sin vida desde la cima de el imponente, el capitán. El agente Kyle Turner sospecha que esto no fue un accidente y quiere saber la verdad.
19: Estaba herida, asustada, así que...
0: Arrancar cuando una mujer cae sin vida desde la cima de el imponente, el capitán. El agente Kyle Turner sospecha que esto no fue un accidente y quiere...
20: Este es el sendero.

0: ¿Esta chica era parte de su grupo?
1: La soledad aumenta el peligro a medida que avanza la búsqueda de respuestas y Turner tiene que enfrentarse no solamente a las trampas de la naturaleza, sino a personas interesadas en tapar todo.
2: Malos espíritus, cualquier cosa.
1: Y como en toda investigación, cada avance va destapando grietas oscuras entre los propios habitantes y trabajadores de la zona.
2: Estás metido en esto. Te descubriré.
3: Pero tienes que superarlo.
1: Claro, no vas a querer despegar los ojos hasta descubrir qué pasó en esa roca.
4: Contarte algo. Podría...
1: Indomable.
4: Cambiar todo.
1: En la plataforma de la N. ¿Y quién no vio esta? Se trata de Cars, de Disney y Pixar, que vuelve a los cines. ¿Por qué? Porque está celebrando su aniversario 20. ¿Viste Cars, Ale, vos? ¿No lo viste?
5: Todavía no. La
1: Mira,
5: tengo pendiente.
1: Tenés que verla. Sí. Una aventura sobre ruedas. California, here I come. Que trae de regreso a los cines la aclamada película animada original. Podrán disfrutar esta aventura en la pantalla grande en formato original. Esto va a ser a partir del 8 de octubre. ¿Vos sabías que cada 5 de septiembre en Estados Unidos se celebra el día de El Rayo McQueen? Todo esto en honor, justamente. Sí, al Rayo McQueen. Incluye celebraciones anuales, muchas colaboraciones, activaciones temáticas a nivel global. Entre ellas, un Rayo McQueen de tamaño real. También se puede disfrutar, viste, en YouTube, esto en Disney Junior, 4 contenidos especiales que reúnen los mejores momentos del Rayo McQueen. Además, para celebrar el aniversario 20, el canal lineal de Disney Junior va a emitir una especie de maratón de los mejores cartoons. El Rayo McQueen, audaz y presumido autito de carreras, novato, destinado al éxito, descubre que la vida es acerca del recorrido y no de la meta final, cuando se encuentra de pronto en un tranquilo pueblo, en la Ruta 66, y ahí va a conocer a peculiares personajes de ese pueblo. Entre ellos a Sally, va a conocer el Rayo McQueen, va a quedar flechado con Sally.
6: Soy más que rápido, más que veloz, soy un rayo.
1: ¡Sí! Cars, una aventura sobre ruedas que regresa solo a los cines el 8 de octubre.
7: Diviértete pescando, Mateo.
6: ¿Dónde estoy, sabes?
8: Estás en Radiador Springs, el pueblito más bonito del condado carburador.
1: ¡Ay, el Rayo McQueen! Pues es que Netflix ya presentó el tráiler de la segunda temporada de The Gentleman, esta serie de Guy Ritchie, el ex marido de Madonna. ¿Te acuerdas de Guy Ritchie? Pues es que dicen que Meghan, la esposa del príncipe Harry, viste que ahora están viviendo nuevamente en Reino Unido, aparentemente tiene reuniones con Guy Ritchie, porque va a estar laburando ella en una serie. ¿Qué me conturci? Bueno, te decía, presentaron entonces el tráiler de la segunda temporada de The Gentleman. Confirmaron que va a haber una tercera temporada. ¿Será que ella va a estar en la tercera temporada? ¿En la tercera temporada? ¿Puede ser o no?
5: Puede ser, capaz que aparece sorpresa, ¿viste?
1: Noticia que llega después de que... Sí, se sugiere que Meghan Markle estaba en negociaciones para unirse a esta serie en la tercera temporada. ¿Cuándo va a estar llegando a esta plataforma de Gentleman? La próxima semana, el 3 de septiembre.
6: No.
1: Detrás de las así tipo mansiones campestres de Inglaterra hasta los majestuosos lagos italianos. Bueno, esta vez la ambición no se puede domar y aparentemente todo va a estar en juego.
9: Cuidado, Eddie.
10: Tú deberías tener cuidado, Susan.
1: En esta temporada, la ambición de The Gentleman aumentó. El universo

0: Eso se ha expandido, las consecuencias son muy importantes. Esto decía Guy Ritchie en un comunicado. Una tercera temporada parecía inevitable. Decía, estoy deseando explorar todavía más los límites.
1: Este viaje está teniendo un costo muy alto. Todo está tan cerca de mí.
0: A partir del 3 de septiembre, entonces, disponible en esta plataforma, la nueva temporada de The Gentleman.
2: No te confundas. Aún somos aristócratas.
3: Qué fuerte.
0: 3 minutos pasaron del mediodía, 17 grados, la temperatura en la ciudad.

0: Ahí escuchabas la música de Bruno Mars, son las 12:06 minutos. Nuestras leonas pierden 1-0 ante Países Bajos, esto en la final del Mundial de Hockey sobre Césped. Chiquis, pausa cortita y ya volvemos.
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0: 12 minutos pasaron del mediodía, nos quedamos con vos hasta las 13. Alejandro Rosas está en la puesta al aire, soy Ana Robledo y el placer de estar con vos, que por supuesto es todo nuestro. Ahora déjame contarte que la policía busca intensamente a por lo menos dos personas que durante la madrugada asesinaron a un efectivo de la fuerza para robarle la moto. Este hecho ocurrió alrededor de las 5 de la madrugada cuando Kevin Samuel Rueda circulaba de sur a norte por la esquina de Fortunata García y Colón en la capital, y de acuerdo con las primeras averiguaciones, el joven fue interceptado por los delincuentes, quienes le efectuaron al menos un disparo que le provocó la muerte. Los asaltantes escaparon del lugar a bordo del rodado de la víctima y dejaron a la gente tendido en la calle. La investigación se encuentra en la etapa inicial. Todavía no pudo determinar si Rueda llegó a identificarse como integrante de la fuerza durante ese asalto o si los atacantes advirtieron que por otros medios que se trataba de un policía. Bueno, ese aspecto va a ser clave para establecer las circunstancias en las que se produjo este crimen. El estruendo del disparo alertó, imagínate, a los vecinos de la zona. Algunos salieron a la calle y encontraron a este joven tendido, por lo que dieron aviso a los servicios de emergencia de la policía, y cuando los efectivos llegaron al lugar constataron que Rueda había fallecido. Él era agente de la policía y además se encontraba estudiando para convertirse en suboficial de la fuerza. La noticia generó una profunda conmoción entre sus compañeros, quienes destacaron el esfuerzo que él realizaba para poder cumplir con su trabajo y al mismo tiempo continuar con su formación dentro de la institución. 17 grados la temperatura en la ciudad, y te recuerdo que el día de hoy el Ministerio de Salud Pública de Tucumán está llevando adelante una nueva jornada de vacunación contra la gripe. Esta actividad arrancó a las 10 de la mañana, va a terminar a las 14 en peatonal Muñecas, en la intersección de las calles Muñeca y Mendoza. La iniciativa se enmarca en las políticas sanitarias que impulsa el Ministerio de Salud Pública a cargo del doctor Luis Medina Ruiz, bajo los lineamientos del gobernador de la provincia, Osvaldo Hall, y el objetivo es sumar a los nodos disponibles dispositivos itinerantes en distintos espacios públicos para acercar una vez más el sistema de salud a la población. ¿Cómo va a estar el tiempo? Va a tener un cambio marcado este fin de semana en Tucumán. El ingreso progresivo de una masa de aire frío al norte del país va a estar provocando un aumento de la nubosidad y un descenso de la temperatura, aunque las condiciones van a comenzar a mejorar hacia el domingo. Hoy va a estar cielo mayormente nublado y un ambiente fresco. Según el pronóstico del Servicio Meteorológico Nacional, la mínima de 13 grados y la máxima va a estar alcanzando 21 grados. Por el momento no se prevén precipitaciones para esta jornada. El descenso térmico va a estar asociado a la presencia de un frente estacionario y el avance paulatino de aire frío sobre el norte argentino. Bueno, este proceso va a favorecer la, digamos, cobertura nubosa durante las próximas horas y va a mantener las temperaturas por debajo de los registros de los últimos días. Para el domingo se espera una leve mejora. El cielo va a seguir con nubosidad, pero las condiciones van a tender a estabilizarse y la temperatura va a comenzar a recuperarse. La mínima prevista para mañana, 13 grados, la máxima podría llegar a 23, también sin probabilidades de lluvia. Mira, el cambio de tiempo va a ser transitorio. Hacia el domingo va a comenzar como a disiparse la nubosidad y durante los días siguientes va a ingresar como un periodo de buen tiempo y condiciones secas. Las temperaturas van a ir en paulatino ascenso durante la próxima semana, con jornadas cada vez más templaditas. Así que de esta forma el fresquete del fin de semana va a dar paso progresivamente un ambiente más cálido, más estable. El panorama también anticipa que las condiciones secas van a continuar predominando durante las próximas semanas en la provincia, por lo que no se esperan, al menos en el corto plazo, periodos prolongados de lluvia. ¿Qué te parece si chusmeteamos en qué andan los artistas? ¿En qué anda esta gente? Y arrancamos con él. ¿Qué te parece si arrancamos con Joaquín Levington, que a corazón abierto le brindó una entrevista a Nelson Castro, que decía: yo soy un tipo agradecido por tener el privilegio de dedicarme a lo que me gusta, decía él, que se mostró, como te contaba, más íntimo que nunca durante una entrevista con el periodista Nelson Castro. Él repasó distintos momentos de su vida, habló de su familia, recordó también el problema de salud que él atravesó, reflexionó sobre los 30 años de la banda que él lidera, de la banda Turf. Uno de los momentos como más personales de la charla fue cuando le preguntaron, entre otras cosas, digamos, por su familia, y esto contestaba.
1: Chicas, Señores, Turfo.
2: ¿Quieren?
3: Soy muy familiero. Me encanta ir a comer todas las semanas con mi familia. Estoy en permanente contacto. Fui educado de manera muy, muy, muy afectuosa por mis padres y mis abuelos. Tengo una gran familia, una muy buena familia y una muy buena contención familiar. Si te metes conmigo, te vas a tener que agarrar con mi vieja, que es una bestia, con mi viejo. Ahora ya no con mi abuela, pero igual con mi abuela, por ahí tan fuerte que por ahí tiene poder.

0: uno de los momentos como más personales de esta charla fue cuando Nelson Castro le preguntó sobre el episodio de salud que tuvo tiempo atrás.
1: Me chequean, me dicen, tenés tapado una arteria. Entonces me dicen, bueno, te vamos a tener que llevar al quirófano y destapar. Y digo, bueno, está todo bien. Anestésienme y ya. Entonces me dicen, todo tenés que estar despierto. Sí, sí. No, no, uy, no, qué bajón.
2: ¿Tuviste miedo o no?
1: No tengo miedo. Soy un tipo muy agradecido, porque la verdad que tengo el privilegio de dedicarme a lo que me gusta hacer. Tengo el privilegio de tener a mi familia sana. Tengo el privilegio de poder vivir de lo que me gusta también, ¿no? Y tengo el privilegio de hacer alegrar a las personas. O sea, yo con la música y con mi forma de ser, soy una masa de energía positiva que es expansiva.

0: Y Turf, que está celebrando 3 décadas de trayectoria. Bueno, para Joaquín Levington, este aniversario también permite mirar un poquito hacia atrás y dimensionar todo lo que atravesó junto a sus compañeros.
1: 30 años que cumplen ahora, lo festejamos el otro día en el Complejo C. Nosotros tuvimos un parate,
2: sí, ¿no?
1: Sí, que nos sirvió muchísimo porque nosotros estuvimos 15 años juntos, atravesando muchísimas historias, muchísimos momentos distintos, muchísimo tiempo en la ruta. O sea, nosotros tuvimos más tiempo no me quiero ni imaginar la cantidad de kilómetros que tenemos recorrido nosotros con el grupo.

Bueno, durante esta entrevista que le brindó a Nelson Castro, Joaquín también recordó su breve paso por la Universidad de Buenos Aires. Sus papás son docentes de esta institución y él llegó a ser el famoso CBC y algunas clases de imagen y sonido. Sin embargo, la experiencia, decía Joaquín, duró poquito. Llegué a hacer el primer chiste y se dieron cuenta. Decía, uno me dijo, shh, por favor, queremos estudiar. Y yo dije, no, este no es para mí. Eso fue lo que cuenta, ¿viste? Joaquín Levington, y cuando Nelson Castro le preguntó para qué iba a la universidad, él decía con bastante espontaneidad, con esa espontaneidad que lo caracteriza, a joder, dijo, a divertirme con las personas. La banda que está 30 años ya, ¿eh? Increíble.

0: Joaquín, bien tranquilo, a corazón abierto, en diálogo con Nelson Castro, diciendo que es un agradecido por tener el privilegio de dedicarse a lo que realmente le gusta. Repasó distintos momentos de su vida, contó cómo vivió el episodio cardíaco que lo llevó al quirófano, habló de su familia, comentó por qué dejó la universidad también.
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0: Y si hablamos de bandas grosas, ¿qué tenemos tan biónica? Anunciando su primer show para 2027, la banda sorprendió a su público al confirmar que en febrero próximo van a dar un imperdible show en el Arena de Buenos Aires. ¿Cuándo va a ser esto? ¿El 11 de febrero? Un concierto que va a formar parte de la gira El Regreso, en el que la banda se está presentando, presenta el disco homónimo que significó la vuelta a componer juntos y a los escenarios. Tocar en Buenos Aires tiene un componente mágico y único, y mucho más si es un show con todos los clásicos, los temas que la gente quiere. Esto decía Chano.

Adelantaban que este show será en el Arena, una noche pensada para que convivan las dos etapas de la banda, los clásicos que todos sabemos de memoria y los temas del regreso, un show que reúne a las generaciones que crecieron con Tambiónica y a las que recién la descubren también. En lo que respecta a su gira, Tambiónica se presentará en lo que queda del año en Santiago de Chile, Bogotá, Montevideo, Asunción, Barcelona, Madrid también. Además, dentro del país van a dar shows en Jujuy, Mar del Plata, Neuquén, Corrientes, Córdoba y La Plata. ¡Hay música! Acordate que el último show del año pasado... Ah, no, el año pasado no, perdón, de este año, el último show de este año. ¿Qué habla? ¿Qué habla? ¿Qué dice, señora? Medíquese. Decía, el show, el último de este 2026, va a ser el 12 de diciembre en el Estadio 1 de La Plata. ¿Qué decía Chano? Despedimos el año juntos, ahí nos vemos. Y vamos a hablar de Abel. Abel que está presentando Ibuprofeno. Esto se trata de su último sencillo, ¿eh? Allí escuchamos cómo suena lo nuevo de Abel Pintos.

0: invita a reflexionar sobre la dualidad del ser humano con este nuevo sencillo.
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0: Lanzamiento que viene acompañado de un videoclip que promete dejar huella, decía él. Y te decía que reflexiona sobre la dualidad, sugiriendo que encontrar el equilibrio entre estos dos mundos es como un desafío constante pero necesario. El videoclip busca plasmar como esa tensión entre lo espiritual y lo material, una experiencia que forma parte de la condición humana. Y en sus propias palabras, bueno, Abel comparte: el blanco y negro simboliza la dualidad que habita constantemente en nosotros. Y en cuanto al mensaje de Ibuprofeno, él cuenta que la canción nace de una introspección sobre su propia vida. Hay algo de esos primeros años que todavía extraño, decía: la inocencia, la capacidad de habitar el presente y de sorprenderme todo el tiempo con lo nuevo. Consciente de que en la actualidad estamos como más distraídos y muchas veces buscamos respuestas en el exterior, bueno, Abel Pintos plantea la pregunta que atraviesa su nueva obra: ¿cómo será vivir sin miedo?

El sencillo que se ubica como un reflejo de la madurez artística y que sigue sorprendiendo y emocionando a su público con su música reflexiva y poética.

0: Y vamos a hablar de toda una institución en el mundo del cuarteto, ¿eh? La Mona Jiménez mostró su espectacular mansión rodeada de verde en su Córdoba natal. Un refugio, dice él, que diseñó completamente a su gusto. Tiene un museo propio, ¿sabías? Que recorre su extensa trayectoria musical. Ahí va. Beso a beso. Vamos. Te ponen esta canción y saltás a bailar, ¿o no?
1: Exacto, sí. Música de estadio también,
0: salí,
1: ¿viste?
0: Pero todos saltando. ¿Cómo?
1: Nos chocamos todos, ¿viste? Claro, saltamos todos.
0: Beso a beso, me enamoré. Sale el trencito, sale todo.
1: ¡Esa!
0: Claro, querido. ¿Cómo bailás esta voz, Alen? De ti. Y vos haces unos, no sé cómo describir esos movimientos que haces vos.
1: Movimientos eléctricos, eléctrico, de hombros, de pecho, de
0: muy
1: pectorales.
0: Eléctrico, Ale, qué eléctrico.
1: Hay que mover todo, amiga.
0: Sí, todo, todo. Mueve las cachas, vamos, mueve las cachas.
1: El esqueleto, sí.
0: Bueno, vos sabés que la casa se encuentra en uno de los barrios más tradicionales y exclusivos. Esto está en el Cerro de las Rosas. En medio de calles arboladas, casas bastante imponentes, te diría. Y él ahí encontró su lugar en el mundo. Disfruta de la tranquilidad del hogar. Él dijo, yo prioricé comodidad, intimidad, el entorno verde. Y el lugar que muestra un contraste total con la intensidad que lo acompaña desde hace décadas y décadas en sus shows multitudinarios.
1: ¿Quién se lo tomó? ¿Quién se lo tomó?
0: ¿Quién se lo tomó?
1: Matita.
0: A ver, yo no fui.
1: Yo tampoco.
0: ¿Quién paga los platos rotos acá?
1: Ay, no sé.
0: ¿Quién paga los platos? ¿Quién se tomó todo el vino?
1: Ya le voy a decir todo a que se lo tomó. Yo te conozco, mascarita. Vos te lo tomaste.
0: Nosotros no.
1: Nosotros no.
0: No. Vamos todos.
1: ¿Cuándo va este polvo en Chimango? Toma.
0: Pero por favor, dale, Roses. Pues es que altas palmeras, árboles de diferentes especies, mucho espacio abierto. Tiene esta, una casa divina, la de la Mona Jiménez. Es como una especie de oasis urbano, te diría. Enorme pileta para disfrutar el verano. ¿Vos sabías que es amante de la pintura? Hay mucho cuadro acá en el salón principal. Tiene un enorme lienzo sobre una de las paredes del living comedor. Y también tiene un retrato en el que se lo ve junto con su mamá y su mujer, con Juana, que falleció en el año 2000. Cerquita de esta mansión, la Mona tiene su propio bar museo. Es una especie de santuario, ¿eh? Es una atracción no solamente para los seguidores, turistas y curiosos. Claro, bien, dice, che, ¿cómo será esto? Y van los curiosos ahí a ver, a conocer las distintas etapas de la Mona Jiménez, reflejada en fotos, en videos, en póster, en tapas de discos, en trajes originales también de todas las épocas. ¡Está de oro! Su propio museo, Queme Contursi, en uno de los barrios más tradicionales y exclusivos de la ciudad de Córdoba, combinando comodidad, intimidad y muchísima vegetación.
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0: ¿Qué pasa con Tini Stoessel? Una inesperada decisión. ¿Viste que se habló que se casa con De Paul el 19 de diciembre? Bueno, todo este conflicto de Tini Stoessel y su papá Alejandro se originó, dicen, a partir de la boda que se va a llevar adelante en diciembre con Rodrigo De Paul. ¿Vos sabés que cuando trascendió que se iba a firmar un acuerdo prenupcial antes del casamiento, estalló esta guerra familiar por el patrimonio de Tini Stoessel? Che, Tini tiene 29 años. Yo pensaba que era más chica, Tini. 29 pirulos tiene.
1: Yo pensaba que tenía 22 o 23.
0: Yo pensaba que era más chica. Sí. O sea, sin embargo, bueno, este rumor podría quedar atrás con una nueva e inesperada versión sobre lo que ocurrió realmente y está relacionado con el casamiento. Según trascendió, esta pareja nunca pensó en casarse por iglesia ni por civil. ¿Qué onda? Entonces, bueno, Yanina Latorre estaba en su programa SQP y ella comentó que de acuerdo a la información familiar nunca se habló de un prenupcial porque ellos no se van a casar por iglesia, ¿viste? Y pero si el prenupcial no es para que se casen por iglesia, es por el tema civil, no, no por el religioso.
1: No, y la mamá de Tini estaba muy, muy furiosa con Yanina, muy furiosa.
0: En llamas estaba.
1: En llamas, justamente.
0: Porque encima pasa que Yanina atiende, la mamá de Tini sí. La llama sin eso. Saber que Yanina estaba al aire.
1: Ay, Dios mío.
0: Y Yanina la atiende y se escuchó absolutamente todo.
1: Ay, Dios mío.
0: Pero
1: Dios
0: todo, mío. Todo se escuchó.
1: O sea, le hizo todo el abecedario de las relajadas.
0: ¿Quién la tiró? Estas dos eran amigas ellas. Sí. Y hace 2 años que dejaron de hablarse.
1: Ay, Dios querido.
0: Según Yanina, no hubo como una pelea, sino un distanciamiento que se dio como de forma natural. Claro. Después de Brito contó que Yanina se hace amiga de la mamá de Tini Stubesel a través de su hija Lola. Lola es amiga de Tini y de todo el grupete de Tini Stubesel. Entonces que coincidieron en Miami y se hicieron ellas amigas, la mamá de Tini la incluye a Yanina en otro grupo y demás. Bueno, pero De Brito comentó que aparentemente Yanina no estaba muy cómoda en ese grupete, en el grupo de amigas, ¿me entendés? Se fue abriendo paulatinamente hasta que después se distanciaron directamente, pero no hubo una pelea puntual. Pero bueno, la cosa es que ahora dicen que va a haber fiesta, aparentemente fiesta sí, pero casorio legalmente no. Habrá que ver, che, porque se dice tanta cosa. La historia es que Tini atraviesa uno de los momentos más polémicos de su carrera profesional después de conocerse que el patrimonio construido a lo largo de sus más de 15 años no le pertenece. Un informe reveló que Tini se enteró comprando una cartera en el exterior que su tarjeta de crédito no tenía cupo disponible y estalló toda la guerra, el distanciamiento entre Tini y su papá Alejandro, ahora ex representante, se habría agudizado cuando ella pide auditar sus propios bienes de cara a esta boda con De Paul, y ahí los abogados descubrieron que ella no era dueña de absolutamente nada. De hecho, uno de los datos más escandalosos fue cuando realizó la gira Futura, que presentó en Tecnópolis con un éxito pero rotundo, y después recorrió gran parte del país, Sudamérica y Europa. El caso no para de sumar nuevos capítulos y posturas a favor de Tini. Bueno, de hecho, la propia Candelaria Tinelli, la hija de Marcelo, fue letal cuando se refirió a esta situación. Recordó ese momento en el que Tini, ¿te acordás que le dedicó una canción, la canción Ángel, a su papá, a Alejandro, con una fuerte denuncia pública? Claro, porque ella ahí hablaba de el problema que tuvieron Alejandro Stoessel y Marcelo Tinelli a raíz de la tira Patito Feo, que terminaron en un juicio que fue larguísimo. Larguísimo. Entonces Candelaria decía que ese tema le hizo mal a ella, a sus hermanos, y en su momento decía, cuando escuchamos estadios cantándole a mi papá y gritando comentarios espantosos.
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0: cura. Bueno, y en esa misma línea Tinelli, con quien mantuvo un fuerte enfrentamiento Alejandro Stubesel por cuestiones laborales, prefirió no opinar de este tema, pero sí dijo: ojalá se solucionen todas las cosas entre padre e hija. Me parece que, decía Tinelli, que una de las cosas más tristes, feas, es tener algún problema con alguno de tus hijos. Así que nada, dijo, yo deseo que Alejandro y Tini recuperen ese vínculo pronto. Después de los comentarios en redes sociales, Alejandro Stubesel eligió tomar una dramática decisión para mantenerse al margen del escándalo. Así que en medio de la enorme repercusión que generó esta disputa familiar, él decidió cerrar su cuenta de Instagram, donde hasta hace poquito mantenía presencia bastante activa. En un primer momento se creyó que la propia Tini había dejado de seguir a su papá, aunque se supo con el correr de las horas que esto no había sucedido, sino el cierre de la cuenta de él.
1: ¿Te acordás que presentamos este tema cuando salió Nuevito?
0: Sí, señor, por supuesto.
1: Primero presentamos un pedacito porque era una anticipación y después...
0: Claro,
1: y después lo pasamos completo.
0: Sí, señor.
1: en ese tiempo estaba peleada con Rodrigo.
0: Claro, en esa época estaba separada de De Paul.
1: Claro.
0: ¿Vos sabés que De Brito, el periodista, tuvo acceso a los resúmenes de las tarjetas de crédito de la familia Stoessel y expuso cómo se maneja la economía de este clan? La filtración de los números deja como al descubierto esa interna feroz entre Tini y su papá y ex-manager Alejandro Stoessel, y lanzaron detalladamente los movimientos financieros de la familia. Los gastos locales de Tini con esta tarjeta son relativamente bajos. En junio registró consumos por 4 millones y pico. Bueno, mira, gasta menos que la mujer de Adorni. ¿Vos te acordás que la mujer de Adorni le hacía entender a esa tarjeta, la hacía bosta?
1: Sí, por supuesto.
0: Pero la mujer de Adorni la destruía.
1: ¿Cuántos quisieran ser familiares de Adorni también,
0: pero,
1: viste?
0: Escuchame, gasta menos que Adorni, Tini.
1: Es tremendo. Pero yo digo una cosa del padre, ¿no? O sea, al César lo que es de César y a Dios lo que es de Dios.
0: Sí.
1: O sea, ¿cómo vas a tocar algo que no es tuyo?
0: Pero habrá que ver, que a mí es que me cuesta tanto creer que... El tema es que Tini dice, me falta plata, ¿dónde está la plata?
1: Claro.
0: Pero digo yo, habrá que ver realmente, porque por ahí el padre da alguna explicación. Pues te juro, decís, nah, no puede ser. Los consumos mensuales de Alejandro Stoessel oscilan entre un piso de 8 millones y topes que alcanzan la friolera de 47 millones de pesos. En medio queda la mamá de Tini, que tiene como un perfil bajísimo en estos resúmenes, prácticamente no registra gasto. Tiene meses con consumo en cero. Su máximo pico fue de 900 mil pesos en diciembre, y algunos calculan, como fue diciembre, compras navideñas. El trasfondo de la filtración es la verdadera noticia en toda esta historia. Según comentan, los datos no salieron a la luz de forma inocente, sino que provienen de una auditoría interna que se está llevando a cabo en todo el entorno del cantante. ¿Sabes qué? El primer medio que publicó toda la documentación fue Infobae. La gente de Infobae dijo que accedieron a todo ese material porque se los enviaron todo el equipo de Tini Stoessel. O sea que Tini quería que esto salga a la luz.

0: Qué complejo, ¿no?
1: Muy complejo, muy complejo esto.
0: Bueno, ojalá se solucione y...
1: Sí, y por supuesto empezaron a saltar los memes. Los memes de casamiento a la canasta. Claro, porque aparentemente Tini, chicos, no tiene un mango. Tini no tiene nada. Cero peso, Tini. Sí tiene su papá y su hermano. Porque su hermano también figura en distintas sociedades que están creadas en otros puntos del mundo. Pero ella es dueña de nada directamente, Tini. Esto es él.
0: Bueno, ojalá haya sido un malentendido solamente y que aparezca...
1: Que aparezca la guita, claro, así la se guita. Solucione esta situación de los Stoessel.
0: Por ahí él le dice, bueno, estaba guardada en un ropero, viste, ya está.
1: Claro, que no sé si en un ropero, pero tal vez la está haciendo trabajar hasta en alguna parte, no sé. Claro. Pero que, este hombre que diga dónde tiene claro. la guita.
0: Mirá que Luis Miguel le pasó lo mismo también en una etapa.
1: A muchos, ¿eh?
0: También.
1: A muchos artistas
0: les pasó. Y él cuando los descubrió, les preguntó, ¿desde cuándo me están robando?
1: Sí, tremendo lo de Luis Miguel.
0: Directamente.
1: Pero bueno, habrá que ver, y como te digo, hay gente que habla a favor de Alejandro Stoessel, que dicen que todo tiene una explicación, y del lado de Tini, que están esperando todavía esa explicación. Y ella vuelve a los escenarios en medio de la polémica, la ausencia de su papá. Dicen que ella está libre pero triste, ¿eh? Que se siente muy, muy triste. Emocionalmente es difícil para ella estar viajando, viste, con gente del padre con la que ella trabaja. Tiene programados muchos shows en México. Empieza una gira de 30 shows. Así que uno se pregunta, ¿a dónde va a ir ese dinero? ¿Va a quedar retenido por la auditoría? Se sabe que el papá no viaja, pero la gente que viaja es parte de la misma empresa y productora, ¿me entendés? A nombre del padre de Tini y del hermano de Tini. Ella está ensayando sin parar.
0: Trabaja y trabaja, Tini, ¿no?
1: Sí. 2 de septiembre arranca esta gira en Guadalajara. La gente la quiere muchísimo a Tini. Algunos decían que Tini iba a hablar, otros decían que iba a poner un comunicado, ¿viste? No me la imagino hablando de esto. Y te cierro con la última. Lali Espósito lanza, a ver, Un Amor, versión en vivo. Lali presenta Un Amor, la reinterpretación en vivo de uno de sus grandes hitos. En el marco de su última gira, este track encontró su máxima expresión sobre el escenario y se consolidó como un ritual colectivo de conexión absoluta con el público, regalando imágenes memorables desde su sorpresiva aparición vestidita de novia. Otra que dicen que se casa, Lali Espósito. ¿Se casa o no se casa? Está en Brasil, Lali, o estaba, al menos hasta ayer, estaba con amigas en Brasil.
0: Bueno, ella gritó que se enamoró.
1: Sí, está con Pedro, hace ya tiempo está con Pedro Rosenblatt. Sí, me encanta esa pareja. Desde el lanzamiento en vivo, captura esa mística irrepetible y le devuelve a los fanáticos la versión definitiva del tema que ya hicieron propio. Lo nuevo de Lali Espósito, 12:42 minutos.

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Ahí escuchabas la música de Mika con Love Today. 12:54 minutos, nos metemos en el Top 5, las canciones más escuchadas de Argentina. Arrancamos en el puesto número 5. Una canción que revive Te extraño, te olvido, te amo, con una versión en portugués que celebra el legado de todo un clásico atemporal. Ricky Martin junto a Luan Santana.

para este video Tini logró lo que no consiguió ningún artista. Reunió a Leo Messi, Rodrigo De Paul, Susana Jiménez, Cacho Teicas para el clip de Dos Amantes.

Y llegamos al puesto número uno para encontrarnos con Lauta. Este artista tan versátil que conquista a través de sus canciones.

0: puesto número uno, la canción más escuchada de Argentina. Dos minutitos para las 13 y amigos, hasta aquí llegamos. 18 grados la temperatura en la ciudad. Alejandro Rosas en la puesta al aire.
1: Taza, taza.
0: Cada uno a su casa, Rosis. Nosotros nos reencontraremos el próximo sábado para hacer Todo Tiene un Porqué en la 97.1, la radio que eligen los tucumanos. Soy Ana Rouledo, te dejo un beso enorme. Buen fin de semana.
1: Igualmente.

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Hola, hola, hola, ¿qué tal? ¿Cómo les va? Buenas tardes a todos. Así estamos arrancando otra jornada de modo fin de otro programa a través de la 97.1 Radio Tucumán, con mucha información para esta tarde de sábado y buena onda para compartir en estas siestas. Hasta las 3 de la tarde nos vamos a quedar hoy con equipo reducido, ¿sí? Mi compañera Priscila Pache está enferma, así que un saludo muy grande para ella. Pronta recuperación. Quien sí está en los controles, en la operación técnica, es Alejandro Rosas. En la dirección general está Marcelo Alcorta, un saludo muy grande para ellos. Y en la locución, quien les habla, José Luis Abrán. Buenas tardes para todos. ¿Cómo están pasando este sábado? ¿Tranquilo? ¿Poquito más movido para algunos? Bueno, por lo menos la temperatura acompaña, 18 grados 7 décimas, lo que marca el termómetro a esta hora en la capital tucumana. La humedad 60%, puedo decir que hay gente, en mi caso, de buzo, otros de mangas cortas. En esta tarde, 21 grados la máxima prevista para el día de hoy. Está nublado en el Jardín de la República y así estamos comenzando esta tarde este programa aquí en Radio Tucumán.

hoy 29 de agosto, Día del Árbol en Tucumán. Día del Árbol, una fecha para mirar estos hermosos árboles que tenemos aquí en el Jardín de la República. Cada 29 de agosto en Argentina se conmemora el Día del Árbol. Es una fecha que invita a reflexionar sobre la importancia que tienen los árboles para nuestra vida cotidiana. Pero también es una buena oportunidad para detenernos a mirar algo que muchas veces tenemos delante de nuestros ojos y no conocemos en profundidad. Estamos hablando de los árboles que forman parte de este paisaje tucumano. Tiene una enorme diversidad de especies. De hecho, una de las razones por las que nuestra provincia, conocida ya desde hace muchos años, es por el Jardín de la República, justamente por la riqueza de su vegetación. La provincia presenta diferentes ambientes y alturas, desde zonas más bajas hasta las montañas, y en cada uno de esos lugares aparecen especies diferentes. Cuando hablamos de árboles tucumanos, uno de los primeros nombres que aparece es el lapacho rosado. Es una especie más reconocible de nuestra provincia, especialmente por su espectacular floración. Durante la época de floración, sus flores rosadas pueden transformar completamente el paisaje y también encontrar lapachos amarillos que aportan otro color característico al arbolado. Otro árbol muy representativo es el tarco, el jacarandá, que se destaca por sus flores de color violeta o azulado. Es una especie que podemos encontrar tanto en espacios urbanos como en sectores de vegetación natural. Algunas cosas para recordar en este día, algo tan importante para la vida diaria y para cada uno de nosotros, que son los árboles, las plantas. Pero bueno, hoy recordamos 29 de agosto, Día del Árbol. Vamos a ponerle música, así estamos arrancando este modo finde por Radio Tucumán. Ya vamos a estar con algunos títulos. Por ahora le ponemos buen ritmo en la apertura del programa. Lo que suena es Fito Páez, esto es Mariposa Tecnicolor.

3815754658. Repito, 3815754658, para que nos mandes tu mensaje y nos cuentes qué estás haciendo en esta tarde de sábado. Un sábado, te decía, 29 también, sábado de ñoquis. ¿Alguno estará almorzando ñoquis en este día? Bueno, vamos a empezar a compartir algunos títulos que tiene el portal www.radiotucumán.com.ar. Recuerden que ahí pueden encontrar toda la información y también pueden escuchar la radio en vivo. Están todas las redes sociales y principalmente están los títulos más importantes. Título principal que tiene, Acevedo sobre las armas en las escuelas. El 5 de septiembre comenzará a regir la ley penal juvenil. Miguel Acevedo, a cargo del Poder Ejecutivo, subrayó que con la implementación de esta ley nacional se modificará el tratamiento de este tipo de episodios cuando involucren a menores de edad. Otro de los títulos que tiene el portal: salvo el pan francés, el resto de los productos subirá de precio. Muy importante este tema, que después pueden ingresar directamente en el artículo y pueden conocer más detalles. Habla de que el viernes en la gran mañana el presidente del Centro de Industriales de Panaderos de Tucumán, Pablo Alberto, señaló que el costo del pan francés seguirá siendo el mismo y aseveró que se debe a un pedido expreso de Osvaldo Haldo, gobernador de la provincia. Pero hay más detalles con respecto a este tema. Ustedes pueden ingresar y pueden conocer más detalles. Y esto muy importante que pasó en nuestra provincia. Esto fue en la jornada de ayer, porque provincia y nación articulan acciones preventivas ante el fenómeno El Niño. Una reunión de articulación con la provincia de Tucumán y hablamos de los fenómenos Enos El Niño. Una jornada que se llevó a cabo en el día de ayer en el Hotel Sheraton, aquí en nuestra capital tucumana. El gobierno de Tucumán y la Agencia Federal de Emergencia, conocida como AFE, realizaron una reunión de articulación para analizar el escenario asociado al fenómeno Enos, El Niño, Oscilación del Sur, para el periodo 2026-2027. El encuentro se desarrolló en el hotel frente al Parque 9 de Julio y contó con la participación de autoridades provinciales, representantes de organismos nacionales, fuerzas federales, parques nacionales y equipos de respuesta. Hubo una gran concurrencia en la jornada de ayer. Hubo varios disertantes por parte de provincia, por parte de nación, y también meteorólogos que estuvieron presentes a través de lo que fue una videoconferencia a través de Meet. Pero bueno, muy importante los detalles y sobre todo lo que se trató en la jornada de ayer, teniendo en cuenta acciones preventivas para lo que va a ser sobre todo la época de lluvia que vamos a tener en la República Argentina. Pero bueno, principalmente nosotros nos sentamos en Tucumán. Y bueno, este trabajo que se hace entre nación, provincia y los diferentes organismos que intervienen, que bueno, están muy importante conocer cuáles son las actividades que se van desarrollando. Lo que sí, ustedes pueden conocer más noticias en el portal de Radio Tucumán. Pueden escuchar la radio también ahí durante las 24 horas. Hay mucha más información para que ustedes puedan disfrutar y estar al día con todo. Nosotros vamos a seguir con canciones. A la vuelta ya vamos a estar hablando un poco de lo que tiene que ver con las actividades, el fin de semana y todo lo que ustedes pueden hacer tanto el sábado como el día domingo, ¿sí? Por ahora lo vamos a invitar arrancando en esta primera parte con algunos clásicos que tienen que ver con el rock nacional. Pero en minutos vamos a compartir también algunos temas internacionales. Lo que vamos a hacer, vamos a seguir con las canciones. Llega a esta hora Fabiana Cantilo, otra de las artistas que tiene sus años y que tiene grandes éxitos y que el día de hoy sigue cantando.

0: Fabiana Cantilo, esto era Mi Enfermedad, sonando en la 97.1 Radio Tucumán. Y llegó el momento de empezar a compartir algunas de las actividades que vamos a tener este fin de semana. Hay una agenda que es muy cargada, algunas con actividades que se realizan prácticamente todos los fines de semana, que está relacionado con ferias, pero también algunas presentaciones y actividades importantes. Y esto tiene que ver con el Rural Bike, ¿sí? Porque San Javier será escenario este domingo 30 de agosto de la sexta fecha del campeonato del Rural Bike, una competencia que reunirá a corredores de Tucumán y de distintas provincias. El circuito tendrá 25 kilómetros con largada a las 10 desde el Hotel Sol San Javier, donde también será la llegada y la premiación. La jornada combinará deporte, naturaleza y turismo, poniendo en valor los paisajes de las yungas y generando movimiento para la gastronomía, el alojamiento, el transporte y otros servicios. La competencia ya cuenta con más de 1.200 inscriptos y se espera superar estos 1.500 participantes. En la semana hubo presentación, ¿sí? Esto fue en el ente Tucumán Turismo, hubo palabras de protagonistas, entre esos que vamos a escuchar, por ejemplo, a Inés Frías Silva, vicepresidenta del ente Tucumán Turismo, Raúl Albarracín, secretario de Estado de Gobierno en Relaciones Institucionales, Diego Erros, secretario de Estado de Deporte, Sergio Pestey, director de Transporte de la provincia, Matías Mancini, que es referente de la zona deportiva y organizador, y Carolina Salazar, secretaria habilitada de la comuna de San Javier. Bueno, estos son algunos de los protagonistas que comentaron un poco acerca de esta jornada. Los vamos a escuchar ahora y después nos vamos con canciones.
1: Se ha presentado la nueva fecha de este campeonato, esta vez en San Javier. ¿Qué significa esto para el turismo tucumano?
2: Bueno, la verdad estamos muy contentos, sobre todo porque, bueno, esto es un campeonato que se viene dando a lo largo de todo el año, un campeonato que nos permite poder mostrar todas las bondades y todo lo que Tucumán tiene para ofrecer. Es una muestra más de cuando se trabaja en equipo, sector público, sector privado, y cómo cada uno puede, aportando un pequeño granito de avena, podemos hacer realmente grandes cosas. Estamos con muchísimas expectativas para esta carrera, creo primero por los récords que se están rompiendo en cantidad de inscriptos y por lo que esto va a significar para San Javier y para Tucumán, y la gran oportunidad para toda la gente de San Javier de poder trabajar y de poder mostrar todo lo que se hace.
1: A este evento que se realiza el fin de semana en San Javier.
3: Sí, bueno, nosotros venimos trabajando en conjunto, como lo decía, y por instrucción del gobernador, es que desde diferentes ministerios buscamos todo aportar cada vez que hay un evento, cada vez que se necesita algo en la provincia. En este caso nosotros hacemos la apertura con los móviles de la Dirección de Transporte, aportamos policía vial y también inspectores, lo cual genera seguridad vial en el lugar, ante tantas personas que va a haber presente, no solo para los bikers, sino también para aquellas personas que van a ver el evento. Si sucede algo en algún momento con los bikers, también están los móviles para trasladar aquellas bicicletas que tienen que ir de un lugar a otro, y así generar seguridad vial, más que nada, en este evento tan importante que lo genera la provincia, que participan varios entes en el mismo, así que como siempre lo venimos haciendo, solo que hoy lo reflejamos más aún.
4: Evento de este desafío San Javier Rural Bike, estamos muy contentos de recibir esta gran cantidad de participantes, más de 1.000 participantes ya están inscriptos, así que bueno, la comuna por supuesto los espera con los brazos abiertos, estamos en toda la organización, en todo lo que nos han solicitado desde las organizaciones e instituciones de este evento, ¿no? Y bueno, sabemos todo lo que conlleva para nosotros recibirlos, o sea, este tipo de evento nos lleva también lo que es la parte económica, ¿no? De la economía, ¿no? De nuestro lugar, en lo que hace la gastronomía, en nuestros emprendedores, en nuestro turismo activo también. Así que, por supuesto, los esperamos con los brazos abiertos. Y bueno, nuestro comisionado comunal lamenta no poder estar presente justo en este lanzamiento. Y bueno, nos vamos contentos también con la declaratoria esta de interés turístico de este evento.
1: ¿Qué significa para ustedes recibir el apoyo del ente?
4: La declaratoria. Exactamente, contar con el apoyo del ente de Tucumán Turismo siempre está, y eso lo reconocemos, siempre está en todo nuestros eventos que realiza la comuna, siempre en conjunto con el ente Tucumán Turismo. También, por supuesto, agradecemos a nuestro gobernador Osvaldo Jaldo, a nuestro ministro de Interior, Darío Montero, siempre acompañando cada evento que realiza nuestra comuna. Y bueno.
5: Bien, bueno, tiene hasta el momento 1.200 inscriptos, nos quedan 3 días, que son mayormente donde el porcentaje se aumenta, porque los que no lo hicieron se desesperan hasta ese momento. El recorrido son 25 kilómetros, bien atractivo, desafiante, un desnivel positivo bastante alto. Vamos por camino de ripio, camino de asfalto, hay varias cuestas, se pasa por el emblemático lado este de Loma Bola, se ve todo esa parte del salto, se inicia y se finaliza en el Hotel del Sol. Eso facilita mucho la logística al competidor. También creo que por eso se bate el récord de inscriptos, siempre que llegada, largada, el mismo sitio colabora mucho. Así que bueno, felices de esta nueva fecha.
6: Que tiene como objetivo promover el turismo, promover la economía regional, y como decíamos antes, posicionando a Tucumán como la provincia que más eventos deportivos está realizando en el país, y obviamente como capital nacional del mountain bike. Entonces bueno, a través de este torneo de Rural Bike, totalmente gratuito, garantizando que todos puedan participar, estamos muy contentos, porque trabajando en equipo, por instrucciones de nuestro gobernador Osvaldo Jaldo, por el acompañamiento de nuestro ministro de Interior Darío Montero, siempre podemos generar eventos de jerarquía trabajando en equipo, y obviamente agradeciendo a los dueños de casa, a la comuna, al delegado comunal Lucas Vildosa, que desde que propusimos esta fecha estuvo a disposición, y obviamente al equipo que viene trabajando siempre.
7: Por primera vez dentro de lo que es el torneo de Rural Bike de zona deportiva, y la verdad que muy contento, porque ya desde el reconocimiento mismo del terreno por parte de los bikers se ha ido superando las cantidades, lo cual vislumbra que el domingo vamos a poder tener un nuevo récord de competidores. Y San Javier es el balcón que tiene Tucumán, es una postal, es sinónimo de las yungas tucumanas, y tiene ese icono también tucumano como es el Cristo Bendicente, y vamos a colmar de biker el lugar, lo cual es una muestra clara de que a través de esta nueva fecha vamos a promover la salud, porque quien compite pone todo el esfuerzo, pone esa orden, esa disciplina y sus entrenamientos para lograr participar, y poner el cuerpo en movimiento es sinónimo de salud también. Mueve el interior, porque que llevemos este movimiento, toda esta cantidad de bikers, el biker no va solo, sino va con la familia, con el equipo, y cada uno de los que van se alimentan, se hospedan, y pone toda una dinámica en la economía local de cada uno de los escenarios del interior tucumano en donde llevamos adelante estos eventos.
0: Bueno, ahí estaba la palabra de los protagonistas. Recordamos, mañana, domingo 30 de agosto, en San Javier se viene un nuevo campeonato del Rural Bike.
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Esto es Modo Finde a través de la 97.1 en Radio Tucumán. Vamos a hablar de viajes. Vamos a hablar de esta posibilidad de poder dar una vuelta y uno lo puede hacer en avión, ¿sí? Porque Tucumán vuelve a conectarse de manera directa con Brasil. Hay una muy buena noticia para la conectividad y el turismo de Tucumán, porque Aerolíneas Argentinas confirmó el regreso de los vuelos directos entre nuestra provincia y Florianópolis, Brasil, para la próxima temporada de verano. La ruta comenzará a funcionar el 1 de enero del 2027 y durante enero y febrero tendrá 4 frecuencias semanales, los lunes, jueves, viernes y sábados, y los vuelos saldrán desde el Aeropuerto Internacional Benjamín Matienzo desde las 16:45, llegando a Florianópolis a las 19:15, y en el regreso partirán desde Brasil a las 10:35 y arribarán a Tucumán a las 13:30. En marzo la frecuencia será semanal, los días sábados hasta el 27 de marzo, y de esta manera Tucumán recupera una conexión aérea directa con uno de los destinos turísticos más elegidos por los argentinos durante el verano. Esta nueva ruta se suma a una conectividad aérea que actualmente atraviesa un muy buen momento. Según datos de la Administración Nacional de Aviación Civil, durante agosto el aeropuerto tucumano registra 136 movimientos semanales entre arribos y partidas, con conexiones hacia Buenos Aires, Córdoba, Bariloche y también Panamá, que funcionan como un importante punto de conexión internacional. Desde el ente autárquico Tucumán Turismo destacaron que fortalecer la conectividad aérea es una prioridad para el desarrollo turístico de la provincia. En ese sentido, el presidente del organismo, Domingo Amaya, señaló que recuperar el vuelo directo con Brasil no solamente facilita los viajes a los tucumanos y de quienes viven en la región, sino que también permite atraer visitantes extranjeros. Y esto es importante porque cada nueva conexión aérea genera movimientos más allá del aeropuerto. Significa turistas que llegan, que se alojan, recorren nuestros destinos y consumen en restaurantes, y también utilizan servicios y generan actividad económica. Así, la provincia se prepara para la temporada de verano con una nueva alternativa para viajar directamente a Brasil y al mismo tiempo con mayores posibilidades de recibir turistas desde el exterior. Los vuelos ya se encuentran disponibles para su comercialización a través de los canales oficiales de Aerolíneas Argentinas.

De Ren, esto era perdiendo mi en religión. Estamos a minutos nada más de llegar a las 2 de la tarde para comenzar una nueva hora. Esto es modo finde a través de la 97.1. ¿Y dónde están? ¿Qué están haciendo a esta hora? La invitación es que se sumen y a que nos cuenten a través de el 381-575-4658. 381-575-4658. Es la línea directa, es el mensaje para compartir y para que nos cuenten. ¿Quieren mandar un mensaje, un audio? Nos mandan tranquilamente, lo podemos compartir y vamos a disfrutar hasta las 3 de la tarde. Nos vamos a quedar juntos disfrutando. Hoy estamos con equipo reducido, pero bueno, le vamos a mandar un saludo muy grande para mi compañera. Pronta recuperación, lo comentaba al principio del programa. Ya vamos a volver y vamos a compartir juntos el aire de Radio Tucumán. Desde ya agradecido a todas las autoridades, a nuestro operador Alejandro Rosas, que está ahí del otro lado, que está en los controles, está atento a todo. Nosotros estamos con más canciones en esta tarde y en minutos nada más le vamos a compartir información que tiene que ver con la agenda. Preparen papel, lápiz o simplemente el celular, no importa. Lo importante es armar la agenda, salir a dar una vuelta este fin de semana, aprovechando lo que va a ser este sábado y este domingo. Ah, hay una resolana a esta hora. O yo estoy viendo mal. No, veo bien. Está linda la tarde y tenemos más canciones y buen ritmo para compartir.

ahora por la 97.1. Arriem, es lo que me decían. Sí, es verdad, es verdad. Perdiendo mi religión, lo que escuchábamos anteriormente. Y a esta hora, ¿les gustaría viajar, aunque sea imaginariamente, dar una vuelta y conocer algunos lugares? Bueno, esta es un poco la propuesta para este mediodía, de poder viajar a través de la imaginación. ¿Y dónde nos vamos a ir a esta hora? Porque hay un montón de lugares muy pero muy lindos para disfrutar y para poder compartir. Y el destino que eligió la producción lo vamos a ver. ¿Cuál es? Porque creo que todos nos vamos a sorprender. Lo hemos escuchado un montón de veces, pero quizás hoy conocemos un poquito más. La recomendación para este fin de semana es viajar imaginariamente hasta el sur argentino y nos vamos a ir a Santa Cruz, porque ahí se encuentra un lindo paisaje natural, impresionante. Es el Parque Nacional Los Glaciares. Está ubicado en el sudeste de la provincia, protege más de 726.000 hectáreas y fue declarado Patrimonio Mundial por la UNESCO en 1981. Su nombre se debe a la enorme cantidad de glaciares que conserva, muchos de ellos vinculados al campo de hielo patagónico sur, una de las principales reservas de hielo de Sudamérica. Entre sus grandes protagonistas está el glaciar Perito Moreno, al que se llega desde el Calafate. Allí, una extensa red de pasarelas permite observar de cerca sus enormes paredes de hielo desde distintos miradores. También hay excursiones de navegación por el lago argentino y propuesta de trekking sobre hielo, siempre con guías especializados. Pero el parque ofrece mucho más. En la zona norte, el Chaltén es una de las grandes puertas de entrada y un destino elegido por los amantes del trekking. Allí pueden realizar circuitos hacia Laguna de los Tres, con visitas al imponente Monte Fitzroy, o recorrer el sendero hacia Laguna Torre y contemplar el Cerro Torre. También hay opciones más cortas, como los miradores de los cóndores y las águilas, y los chorrillos de Salto. Para quienes prefieren navegar desde el puerto Punta Bandera, parten excursiones por el lago argentino hacia glaciares como el Uppsala, el Spegazzini, además de las propuestas que combinan navegación, caminatas por bosques y visitas a estancias. Las principales puertas de entradas son el Calafate, para conocer la zona sur, el Chaltén, y para recorrer la zona norte. Ambas localidades están conectadas por unos 220 kilómetros de ruta asfaltada y también se puede llegar en avión, en micro o en auto. Esto a través de la Ruta Nacional 40 y las rutas provinciales que conducen hacia los distintos sectores del parque. Y un dato importante para quienes estén pensando en visitarlo, desde junio de este año, la entrada general tiene un valor de 50.000 pesos, los residentes nacionales pagan 25.000 y los residentes de Santa Cruz 8.000. También existen tarifas especiales, pases de 3 días y categorías que ingresan sin costo. El Parque Nacional Los Glaciares pueden visitarse durante todo el año, aunque el clima patagónico exige estar preparado. Se recomienda llevar abrigo, ropa impermeable y calzado adecuado para trekking, ya que las condiciones pueden cambiar rápidamente y durante el invierno algunos senderos pueden tener hielo, nieve y barro. Un destino único de la Patagonia Argentina, donde los glaciares, las montañas, los lagos y los bosques forman un paisaje que realmente parece de otro planeta. Bueno, un lindo lugar que está en el sur de la República Argentina. Momento de canciones. A través de Radio Tucumán 97.1 llega el momento del grupo Maná. Esto es Oye Mi Amor. Estamos hasta las 3 de la tarde para compartir más información y toda la actividad del fin de semana.

Carlos Vives y Ricky Martin, esto era Canción Bonita. 2:15, momento de compartir algunos títulos que tenemos en el aire de Radio Tucumán. Y a esta hora vamos a hablar de título local, porque Haldo encabezó el acto central por los 216 aniversarios del nacimiento de Juan Bautista Alberdi. El gobernador Osvaldo Haldo encabezó en la ciudad de Juan Bautista Alberdi el acto central por los 216 aniversarios del nacimiento del prócer tucumano, donde reivindicó su legado y destacó el protagonismo de Tucumán en la independencia y la organización institucional de la Argentina. Durante su discurso, resaltó las ideas de Alberdi sobre el federalismo, la división de poderes y el respeto por la Constitución Nacional, y sostuvo que la provincia debe continuar defendiendo un federalismo efectivo. La jornada culminó con un emotivo desfile cívico-militar del que participaron fuerzas de seguridad, instituciones y vecinos de la ciudad.

Y otro de los títulos también tiene que ver con el gobernador de la provincia, porque inauguró en Monteros el Museo de Caña de Azúcar, un espacio que se integra con la Casa de la Cultura, del Turismo y la Escuela de Arte Popular Monteros, con el objetivo de preservar la historia de la actividad azucarera y fortalecer la propuesta cultural y turística de la ciudad. El museo cuenta con un trapiche, maquinaria, recursos audiovisuales y material sobre el proceso de producción e industrialización de la caña, poniendo en valor una de las principales economías regionales de Tucumán. Durante el acto destacó la importancia de la actividad sucroalcoholera y su evolución hacia la producción de azúcar, energía y bioetanol. Estas son algunas de las de los títulos que tenemos a esta hora. Nosotros vamos a seguir con esta tarde de modo finde a través de la 97.1 Radio Tucumán.

Luna Bonita, esto cantaba Marcela Morelo. Y vamos a hablar de lunas, pero del eclipse lunar, ¿sí? La luna de sangre. Porque sorprendió al mundo y cerró la temporada de eclipse 2026. Entre la noche del 27 de agosto y la madrugada del 28, se pudo observar el último eclipse del año, un eclipse lunar parcial, profundo, que tiñó a la luna de un llamativo color rojizo o cobrizo. En el momento de mayor intensidad, el 96,2% de la superficie lunar quedó dentro de la sombra de la Tierra, generando el efecto conocido como luna de sangre. El fenómeno pudo verse completo desde gran parte de América del Sur y América del Norte, incluida la Argentina. El eclipse se produce cuando el Sol, la Tierra y la Luna se alinean y la sombra de nuestro planeta cubre parcialmente al satélite, porque la tonalidad rojiza se debe a cómo la atmósfera terrestre filtra y desvía la luz solar. Bueno, para quienes disfrutan de estos espectáculos, 2027 promete un calendario todavía más interesante con 5 eclipses, entre ellos un eclipse solar anular que podrá observarse parcialmente desde la Argentina el 6 de febrero y un eclipse total de sol el 2 de agosto. ¿Se habrá visto? No sé si acá en Tucumán tuvimos la posibilidad de ver ese eclipse, pero sí tuvimos la posibilidad de verlo en otros lugares. Lo seguimos mucho a través de lo que fue las transmisiones que se hicieron de los canales. Sí, bueno, ahí vimos un poco de esta luna roja, ¿sí? Bueno, dicen que es el último del año. Vamos a ver qué pasa. ¿Habrá la posibilidad? No, ya tenemos que esperar para el 2027. Hablando de luna roja, me voy a ir con un tema, por lo menos un poquito de este tema, tiene ese nombre, y es de una banda muy conocida. Parece si lo escuchamos. Lo que llega a esta hora es la música de Soda Stereo. Esto es Luna Roja, poquita nada más. Y después, ¿qué pasa si nos vamos con un eclipse? Pero total del amor, canciones. En la 97.1 Radio Tucumán.

Bueno, a esta hora la temperatura actual en San Miguel de Tucumán, 19 grados 3 décimas, lo que marca el termómetro, la humedad 59%, viento oeste a 13 kilómetros la hora, visibilidad 9 kilómetros, la máxima prevista para este sábado 21 grados. Para la tarde y para la noche va a estar nublado. Y para el domingo, te lo voy a contar en un ratito nada más, porque vamos a contarle lo que resta para la jornada del domingo y también cómo vamos a comenzar la semana. Lo que tengo a esta hora tiene que ver con la agenda de fin de semana. Algo que te venía contando desde temprano, porque hay un montón de actividades. Muchas de ellas comenzaron el día de ayer, otras van a seguir este sábado y también se van a sumar un montón de cositas nuevas. Voy a ir repasando así rápidamente. Ustedes pueden encontrar la agenda mucho más completa en la página del Ente Tucumán Turismo, www.institucionalturismo.gob.ar. Ahí van a encontrar todas las actividades a lo largo del día. Yo solamente voy a compartir algunas que tienen que ver con este sábado y algunas del día domingo. Puede estar un, vamos a ir por lugar más que nada, sí, no por horario, que es lo importante. Bueno, hoy sábado, a partir de las 14:30, o sea, en 3 minutos nada más, en Amaiche del Valle van a festejar, ya de festejo, Día del Niño en la explanada comunal, ¿sí? La radio llega a muchos lugares, sobre todo unos lugares a los valles también, así que bueno, amigos que estarán escuchando a esta hora en el 97.1 Radio Tucumán. ¿A dónde nos vamos? Un lugar más cercano, Feria de Artesanos y Emprendedores a Las Talitas, desde las 17 horas en Plaza Miguel Ascuénaga. Hay un torneo de ajedrez en la zona de Monteros, desde las 15 horas en el Polideportivo Municipal. ¿Qué más tenemos? Circuito de la Ciudadela, algo que podemos disfrutar durante la semana y sobre todo los fines de semana, actividades que tiene la Municipalidad de San Miguel de Tucumán, en este caso el Circuito de la Ciudadela, a partir de las 4 de la tarde, salida desde la Pérez 50, aquí en nuestra capital, a partir de las 17 horas, Feria Plaza Libertad. En la Plaza Libertad, el bus turístico que saldrá a las 19 horas el día de hoy, también en la Pérez 50. Teatro en el cementerio, 19 horas, salida desde la Pérez 50. Y esto le va a gustar sobre todo a aquellos que tienen, peinan canas, otros que están en los 50, en los 60, 70 años, ¿por qué no? O por ejemplo mi tía, que tiene un poquito más y que y le encanta la música de Palito Ortega, que se presenta esta noche a partir de las 21 horas en el Teatro Mercedes Sosa. Vuelve Palito, vuelve a los escenarios y muchos están esperando esta fecha para poder disfrutar de este artista. Bueno, vamos a pasar a la actividad del domingo, algunas nada más. Banda Municipal en Aguilares a partir de las 17 horas, Paseo Viejo Estación. Feria de Artesanos y Emprendedores en Concepción, 15 horas, Plaza Aimes. Feria de Artesanos en Famaillá, 17 horas, Plaza Temática Histórico de Famaillá. Fiesta de Santa Rosa, León Rullés y Santa Rosa, 21 horas en Avenida Belgrano. Habrá una guitarreada en Monteros, Salón La Abuela. Fiesta del Día del Niño en Raco desde las 14 horas, Club Juventud Unida, Cancha de Independiente. Tenemos también bus turístico para mañana a partir de las 4 de la tarde. Sale desde la Pride 50 aquí en la capital tucumana. Y se viene el décimo encuentro de Danza Hilda Ganem, ¿sí? En el Teatro Alberdi, 19 horas. ¿Quién es y dónde está? ¿Sí? Esto en el Oreste Escaviglia a partir de las 18 horas. Hay un City Tour a Tafí Viejo desde las 17 hasta las 22 horas. Feria de Artesanos y Emprendedores Tafí Viejo, 16 horas. Y bueno, después tenemos las tradicionales ferias durante el fin de semana en la zona del Cadillal, aquí en la capital, en el Mollar. Bueno, toda esta información ustedes la pueden encontrar en www.institucionalturismo.gob.ar. Ah, y lo que estaba sonando o lo que está sonando ahí de fondo, ¿se acuerdan que les había comentado poquito nada más de este clásico Eclipse Total del Amor? Música para compartir a esta hora en Radio Tucumán 97.

0: Y estamos compartiendo la última media hora del programa del día de hoy y tenemos que hablar de nuestra provincia porque se viene una nueva edición del Septiembre Musical en Tucumán. Comenzó la preventa para los espectáculos, ya está habilitada la preventa de entradas para alguno de los espectáculos que integran la programación de la edición número 66 del Septiembre Musical, organizado por el gobierno de Tucumán a través del ente cultural, con el apoyo del Consejo Federal de Inversiones. La propuesta incluye presentaciones en el Teatro San Martín, como Carlos Rivero, con Pureza, el 11 de septiembre, Estación Buenos Aires, con el violín Rafael Gintoli, el día 18, Gilla, el musical, el 19, Fratenori, el 26, y también Hilda Canta Charlie con Hilda Lizarazu y Lito Vitale el 2 de octubre. Las entradas se pueden adquirir en la boletería del Teatro San Martín de martes a sábado de 17 a 21 horas y de manera online a través de culturatucuman.entrada.net.com con descuentos y valores promocionales durante los periodos de preventa. Ustedes ya pueden adquirir estas entradas de esta nueva edición que se lleva a cabo, se va a llevar a cabo de este Septiembre Musical. Estamos hablando de la número 66 y pueden consultar el portal y conocer toda la información y cómo viene esta cartelera para que ustedes puedan disfrutar de un montón de espectáculos aquí en nuestra provincia.
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Lo que no vamos a poder olvidar es del tema que vamos a hablar ahora. Ruta del queso y vino, sabores con altura. Hay recorridos que se hacen con los ojos, otros con los pies, y hay rutas que también se descubren con el paladar. En Tucumán, la ruta del queso y el vino propone un viaje por la historia, los paisajes y los sabores que forman parte de la identidad de nuestros valles. La experiencia comienza en Tafí del Valle, donde la tradición quesera tiene más de 3 siglos de historia. Con la llegada de los jesuitas, arribaron nuevas prácticas de agricultura y ganadería, junto con las primeras cepas de vid y técnicas para elaborar quesos inspirados en el tradicional queso machengo. Ese legado todavía está presente. En la estancia Las Carreras, los visitantes pueden conocer el proceso completo de elaboración del queso, desde el cuidado del ganado y el ordeñe, hasta el hilado, el prensado y la producción de variedades frescas, semiduras y saborizadas. El recorrido termina con una degustación en los históricos patios de la estancia. La ruta también llega al tambo Señora Sofía, donde el visitante se acerca al trabajo cotidiano de un establecimiento familiar y artesanal, conoce el manejo del ganado y descubre cómo la alimentación y la fermentación natural influyen en el sabor y la textura de los tradicionales quesos tafinistos. En la estancia Los Cuartos, la historia se cuenta a través de un recorrido por su casco histórico que permite conocer la vida de las familias pioneras y su relación con la producción del queso. Y en el Museo Jesuítico de La Banda, la historia cobra todavía más fuerza. Allí se encuentra la denominada Fábrica de Quesos, un espacio que permite conocer las antiguas técnicas de elaboración que los jesuitas transmitieron a los habitantes originarios del valle hacia 1718. Pero la ruta continúa. Después de atravesar el imponente Infiernillo, el paisaje cambia y comienza el encuentro con los vinos de altura del Valle Calchaquí tucumano. La Ruta del Vino reúne 14 bodegas y fincas ubicadas en localidades como Amaicha del Valle, Colaló del Valle y El Bañado. Son productos artesanales, bodegas comunitarias y emprendimientos de proyección internacional que trabajan con viñedos ubicados a más de 2.000 metros sobre el nivel del mar. La altura, el clima y las características del suelo le dan a estos vinos una personalidad propia, intensidad, estructura y aromas que hablan del territorio donde nacieron. Y así llegamos al gran encuentro de esta experiencia, el queso y el vino. Las bodegas ofrecen catas y degustaciones guiadas para descubrir las características de los vinos de altura tucumanos y encontrar ese maridaje perfecto con los sabores tradicionales de nuestros quesos. La ruta del queso y el vino es, en definitiva, una manera diferente de recorrer Tucumán, una experiencia que combina patrimonio, producción, local, gastronomía, paisajes y tradición. La ruta para viajar por nuestra historia, pero también para disfrutarla, bocado a bocado y copa a copa. Esto es un poco de la historia que tenemos aquí y de las cosas que podemos encontrar en nuestra provincia. Hoy hablamos de la ruta del queso y del vino de altura.

Diego Torres hacía un poquito. Y a esta hora vamos a repasar los datos del tiempo, pero ¿cómo va a estar el día de mañana, domingo, aquí en la capital tucumana? La temperatura mínima para mañana, mínima de 13 grados, máxima de 23 grados, mayormente nublado, a parcialmente nublado. El pronóstico, por lo menos a lo largo de la jornada, tengo una nube cargada, de nada por el estilo. El día lunes, mínima de 13, máxima de 23, mayormente nublado. El martes, mínima de 15 grados, máxima de 26 grados, algo nublado por la mañana. El miércoles, mínima de 17 grados, máxima de 29 grados. El día jueves, mínima de 16, máxima de 29. Y el viernes, mínima de 14, máxima de 25 grados. Esto es lo que marca el Servicio Meteorológico Nacional. Y a esta hora vamos a compartir información que tiene que ver con la República Argentina, porque Milei ratificó el rumbo económico, pero el gobierno busca reactivar el consumo. El presidente Javier Milei aseguró que no modificará el rumbo de su política económica, aunque el gobierno comenzó a impulsar medidas destinadas a estimular el consumo y atender el aumento de la mora. En ese marco, el ministro de Economía, Luis Caputo, anunció un programa de créditos hipotecarios financiados con fondos del Fondo de Garantía de Sustentabilidad, mientras la Secretaría de Empleo propuso elevar a 1.070.000 pesos el salario mínimo garantizado en convenios colectivos. La medida se conoce en un contexto de contraste. El consumo creció en julio, pero la industria acumula una caída del 2,2% en el primer semestre y el 47% de las empresas registra atrasos en alguno de sus pagos. En el ámbito internacional, Trump anunció un millonario acuerdo de petróleo con Venezuela. El presidente de Estados Unidos, Donald Trump, anunció un acuerdo petrolero con Venezuela que, según informó o afirmó, permitirá a Washington obtener el control mayoritario de más de 65 mil millones de barriles de reservas probadas de crudo venezolano y duplicar las reservas petroleras estadounidenses. Trump calificó el entendimiento como el mayor acuerdo petrolero de la historia mundial y aseguró que no tendrá costos para los contribuyentes de su país. Las negociaciones fueron encabezadas por el secretario de Estado Marco Rubio y la secretaria de Guerra Hitzi, junto a la presidenta venezolana Delcy Rodríguez y representantes privados. Rubio estimó que el acuerdo generará cerca de 100 mil millones de dólares en inversión privada en Venezuela y contribuirá a la reconstrucción de su economía, mientras que Trump anticipó una reducción de los precios de la gasolina en los Estados Unidos. Bueno, estos son algunos títulos que compartimos a esta hora. Nos vamos a la música y a la vuelta ya estamos para la despedida.

La música de Morat, esto es Besos en Guerra. Nosotros nos vamos a despedir y vamos a mandarle un saludo muy grande para mi compañera Priscila Pache. Pronta recuperación, seguramente la próxima semana ya estará con nosotros en el aire de Radio Tucumán 97.1. Agradecerle a Alejandro Rosas, que estuvo en los controles, en la musicalización. Un abrazo grande, buen retorno para nuestro compañero, y también para Marcelo Alcorta, que está en la dirección de la radio. En la locución, quien les habla, José Luis Abrán. Gracias a todos los que estuvieron. Esperamos de corazón todo el equipo haberlos hecho pasar un buen momento en esta tarde de día sábado. Recuerden que ustedes pueden encontrar toda la información en la página de la radio, en Radio Tucumán, y también en síntesisargentina.com. Buen fin de semana, gente, que la pasen bien. Saludos a todos, y la invitación será para dentro de un par de días nada más, cuando marque las 13 el reloj, y hagamos nuevamente este modo fin de por Radio Tucumán. Buena suerte a todos, se quedan con música, será hasta la próxima.

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0: ¿Se escucha? ¿Se escucha? ¡Claro que sí! Ahí se escucha. Bienvenidos, bienvenidas a un nuevo viaje en este día con ustedes. ¡Yes! Don't Stand So Close To Me, canción del año 1986 que abre con nosotros así este viaje, este recorrido que hacemos con ustedes en este tren, como yo siempre les digo, ¿viste? Es un viaje que hacemos recorriendo tres estaciones, en este caso 70, 80 y 90, tres décadas, no tres estaciones, tres décadas, bajamos también algo de cinco veces, hacemos como cinco paradas para que vayan descansando también y renovando la música. Estamos de este lado para compartir con vos buenos retros, buenas canciones durante tres horas. Tenemos tres horas de retros, tres horas de buenas canciones que están llegando a la radio. Gracias a tu radio que levanta Buen Viaje, este programa que sale por toda la República Argentina, llevándote los mejores retros para vos, el mejor recuerdo, todo eso que te gusta escuchar suena durante tres horas en este viaje. Mi nombre es Martín Bernal, yo soy Tincho Locutor. Michael Sembello llega con Maniac y así abrimos este viaje. Hola, hola, hola, hola, bienvenidos, bienvenidas. Buen viaje.
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2: Vamos que abrimos las redes para ustedes, ¿eh? facebook.com/tincholocutor. Allí los estoy esperando para que vamos encontrando dónde viajan hoy. ¿Qué van a hacer? ¿Se van a visitar a la tía? Todo viaje es importante. Siempre acompañarlo con más música. 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Dale. 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
1: Y así vamos a cerrar este primer bloque con ustedes, amigos, amigas. Estamos compartiendo buenas canciones retros. En este caso es Starship. Lo que llega, ya la conoces, seguramente te lleva. ¿A qué lugar te lleva? Mira, en un rato ya vamos a empezar a conversar en estas tres horas. Venimos, no se vayan tras la tanda y mucho más. Esto es Nothing Gonna Stop Us Now. Dale.

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0: Estamos llegando a las primeras estaciones del viaje. Prepare la cámara. Tomaremos algunas fotos.
2: Preparamos las cámaras. ¡Dale! Preparamos las cámaras. En este caso tenemos la foto de Self. Es lo que vamos a comentar en este día, en el día de hoy, en este viaje. Self Control es esto, ¿eh? Es una canción del cantante italiano Rafael Riefoli, más conocido como Raf, que fue lanzada en 1984 como su primer sencillo. Escrita por el músico junto a Giancarlo Bigazzi, Stevie Piccolo. El mismo año en su lanzamiento fue versionada por la cantante estadounidense, ya te digo quién, Laura Branigan, y es la versión que estamos escuchando ahora, quien recogería el legado cultural de la misma, llegado a hacerse como un primer puesto en las listas de Alemania Federal el 15 de junio de 1984. Por su parte, la versión de Rafa alcanzó el primer número uno en Italia el 23 de junio de 1984, y ambas versiones fueron populares en toda Europa durante gran parte del verano de 1984, así como el sencillo más exitoso del año en Alemania y Suiza. La versión de Branigan alcanzó un cuarto puesto en la lista Billboard Hot 100 de los Estados Unidos y el segundo en el Billboard Hot Dance Club. Se ha convertido en una de las canciones definitorias de la década del 80, con una serie de remakes grabadas posteriormente. Entre las versiones posteriores llegaron a destacarse el del cantante puertorriqueño Ricky Martin en el 93 y Soraya Amelas en el 2006. Mirá vos, es la foto que tenemos hoy. Vamos a seguir escuchando buenas canciones con ustedes. Self Control, en este caso la versión de Laura Branigan, sigue sonando en este viaje.

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2: Fue Patricia que estuvo con nosotros del otro lado en facebook.com/tincholocutor. Así como Patri, vos también pasa. Vamos, Patri. Calzate los guantes. Patri, para vos. Es Ojo del Tigre. Ella pidió esto y es. Claro, Ride of the Tiger. Así que estamos acá nosotros, Eye of the Tiger. Suena para Patri porque pasó por Tincho Locutor en facebook.com. Vamos.

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1: Esto es Paula Abdul, Strike Up, se llama esta canción y cierra con nosotros esta primera hora del viaje. Amigos, amigas, ya venimos, no se vayan.

0: Gracias por haber disfrutado en la primera estación. Continuaremos el trayecto. Hasta la próxima parada.
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0: La Movida Disco está con nosotros también en este viaje. People Ibiza. Qué ganas de ir a Ibiza, ¿no? Te digo, yo te digo, eso no conozco, todo fotos. Pero bueno, es importante, por lo menos es lo que hay. Amigos, amigas, bienvenidos, bienvenidas. Esta es una segunda hora de tren que tenemos con ustedes. Es una segunda hora de viaje. Yo soy Martín Bernal, Tincho Locutor. Me voy a quedar con ustedes. Playing the Music va a llegar ahora, así que suban, suban todo lo que es el volumen, diviértanse, que hay mucho más. Buen viaje.
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2: ¿Dónde estamos, amigos, amigas? Facebook.com/tincholocutor. Siguen ustedes pasando, pidiendo sus canciones, solicitando gran música para este viaje. Esto es Rise 8 Fred. Dicen que soy sexy, estoy sexy. ¿Qué es esto? I'm too sexy, what I love. Dice esto, vamos. I'm too sexy.

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1: Canciones que hicieron historia, decimos, canciones que marcaron un momento en tu vida. Rod Stewart cierra con nosotros también así este bloque. Esto se llama Infatuation. Venimos, dale.

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0: viaje. Mitad de viaje que estamos con ustedes. ¿Escuchaste pianito? Qué lindo que está, cómo se mueve, ¿viste? ¿A dónde te lleva esto? Está bueno, nos hace recordar que estamos viajando, disfrutando de buenas canciones. Hay que cambiar la yerba, por favor, comprar unos bizcochitos. Hay que ir masticando en el viaje. Se come, se toma mucho mate, agua, baño, nafta, combustible, caro, todo se viaja igual. Siempre acompañados con la música de la radio, acompañados de buen viaje. Rosana, Toto, lo que pasa, tenemos un gran tema para abrir esta mitad de viaje. ¿Me decís que sí, Fede? El operador acá está buscando, ¿qué? ¿Lo han pedido? Bueno, para a ver, lo anunciamos. ¿Qué se viene?
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0: ¡Wow! ¡Roxette! Esto se llama The Look. Suena para ustedes, para que levanten el volumen, para que tu viaje continúe siempre espectacular, yendo por las rutas argentinas.

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2: ¿Qué es? ¿Otra vez está sonando esto? ¿Vos no la escuchaste? Para los que recién llegaron. ¿Otra versión fue la foto de este día? Bueno, el Tincho Locutor pasaron por allí, la pidieron, cumplimos. Self Control.

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1: Con Starship empezamos este viaje. Con Starship cerramos esta segunda hora de viaje para vos. Y seguimos con más canciones una hora más. Esto es We Were the City. Venimos.

0: Es tiempo de estirar las piernas, puedes caminar, moverte un poco y prepararte para la última hora de este viaje.
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0: Ya estamos acá, amigos, amigas, bienvenidos a la última hora de este viaje. Bienvenidas, tenemos más canciones para seguir disfrutando con ustedes. Vamos a seguir moviéndonos con estos temas iquenes. Mirá, Stevie Wonder, Time is Lover, tiempo de amar, de amor. No sé muy bien cómo es la traducción, pero sí sé que esta es la última hora del viaje de este día. Esta radio que te trae a vos las mejores canciones, la selección de retros para que disfrutes durante 3 horas de un viaje, que vayas, que vengas por distintas estaciones, que bajaste, subiste, compras cosas. Estamos imaginando que viajamos, aunque no viajemos, hacemos como tal y seguimos disfrutando de estas canciones gracias a la radio que tenemos para vos. En la última hora de buen viaje, ahí está, más canciones que tenemos para seguir sintonizando en este viaje, en este tren. Algo que ustedes ya conocen, Dulces Sueños, esto es Sweet Dreams, es una versión remixada, música disco que tenemos para vos en este día. Yo soy Martín Bernal, Tincho Locutor, y me quedo con vos una hora más. Buen viaje.
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2: Estamos con vos compartiendo buenas canciones, buenos clásicos. Se comunican desde Catamarca, en este caso con nosotros en facebook.com/tincholocutor. Claudio estuvo del otro lado solicitando estas canciones. Claudio, para vos, ajá, es lo que llega para sonar con nosotros en este viaje. Esto se llama Take On Me. ¡Bailalo, dale!

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2: Vamos, vamos que tenemos un tema más y hacemos el corte ya para recibir al último de este viaje, de este día de Glamorous. Es lo que suena con nosotros para cerrar así este bloque. Amigos, amigas, tras la tanda vamos a venir con el último, ya el destino, ya la parada final y la despedida del cierre de este día. Nos quedamos de Glamorous y ya venimos.

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1: The Ride of the Night, lo que suena así para abrir con ustedes este último bloque. Pasaba de Heritage Home de Agnetha Fallhawk. Y así empezamos con ustedes este último bloque, amigos, amigas. Arriba ese volumen, dale que llegamos.

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1: Y marcaron un momento en tu vida y marcan el final de este viaje, amigos, amigas. Escuchan lo que es esto, Two of Hers, Stacy Q. Gracias por haber estado ahí. Nos encontramos en un próximo viaje, en un próximo tren. Mi nombre es Martín Bernal, Tincho Locutor. Buena vida.

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1: Kevin Jonas, Little Things.

Elena Rose y Manuel Turizo, La Semana. Vamos.

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2: Puesto número 28.
3: Catáis, María Becerra y Big One, Lonely.
4: Solo.

0: 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Puesto número 26.
1: Romeo Santos y Prince Royce.

0: Maluma y Kenny García. Uno más uno.
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0: Vamos y volvemos rápido. Pausa justa, música al regresar. No te vayas, que el ranking sigue corriendo.
1: Y todavía quedan puestos por revelar.
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0: Muy buenas noches, señoras y señores. Esto es el equipo Sabelo Deportivamente a través de la 97.1 Radio Tucumán. Hoy para vivir el partido entre Atlético Tucumán Belgrano de Córdoba. En los relatos va a estar Daniel Pérez, los comentarios Ignacio Nacho Meija, borde de campo Agustín Córdoba y Franco Rueda. En la voz comercial, quien les habla, Johnny Aragón, operación técnica y producción Facundo Barraza. En las redes, Lucas Velardes y Matías Pérez. Todo bajo la dirección general del señor Daniel Marcelo Pérez. Señoras y señores, arrancamos así lo que tiene que ver con la pasión de los argentinos, que es el fútbol. Pero el equipo Sabelo Deportivamente, Radio Tucumán y todos los argentinos tenemos que mandarle el fuerte abrazo a las campeonas del Mundial 2026, las Leonas, que sumaron una tercera estrella. Campeonas del Mundial 2026, se le ganó a Países Bajos por definición por penales 3-1. En el tiempo reglamentario, las Leonas igualaron 1-1 casi al final del partido. Igualaron, pero en los penales terminaron victoriosas. Tercera estrella para las Leonas. 2002, 2010 y ahora 2026 le ganaron nada menos y nada más que a las anfitrionas de este mundial. Así que muchísimas felicidades, los argentinos estamos muy felices de que el hockey con las Leonas hayan sumado la tercera estrella, sí, como campeonas del mundo. Ahora sí, nos metemos de lleno en lo que va a ser este partido entre el Decano y Belgrano de Córdoba, un Atlético Tucumán que está de local, es cierto, tiene que sumar de a tres. Un Belgrano de Córdoba, actual campeón de la Liga Profesional Argentina. Bueno, lindo partido el que se viene. ¿Y quién va a tener la responsabilidad a través de su voz y su pasión de llevarnos las alternativas, de contarnos qué es lo que sucede esta noche allí en 25 de mayo de Chile? Va a ser Daniel Pérez, Daniel Marcelo Pérez. Pero también hay que agradecer a cada uno de nuestros patrocinantes que hacen posible que Sabelo Deportivamente esté acompañando siempre al Decano o también a San Martín de Tucumán, y cada día de lunes a viernes de 18 a 20 esté al aire a través de la radio, Radio Tucumán 97.1, a través de los canales de YouTube, a través de las redes sociales, que son nuestros clientes, nuestros auspiciantes. 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Señoras y señores, aguardamos por el primer contacto, ya el minuto nada más, con el estadio de Atlético Tucumán. Un Atlético Tucumán que de local, como cualquier equipo tucumano, debe, sí, sumar de a tres, y esperemos que así sea y suceda esta noche. La verdad, un gran placer poder acompañarlos en esta noche de sábado, una noche realmente muy linda, como para ir a la cancha, disfrutar de un buen partido, algo que presagia al decir un Atlético Tucumán recibe la visita de un Belgrano de Córdoba. Así que, bueno, esperemos poder vivir un lindo partido esta noche, ya que tenemos la posibilidad de llevarles las alternativas y acompañarlo allí donde ustedes estén, ¿sí? 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También a través de nuestros canales de YouTube, el canal de YouTube de la radio, Radio Tucumán 97.1, y el canal de YouTube de Sabelo Deportivamente, que es Sabelo-Deportivamente. Estamos en contacto con el Estadio Atlético. Nos vamos y nos metemos ya allí en el Estadio Atlético Tucumán. Bueno, nos metemos con esta cortina, me indica el productor y operador técnico en esta noche, Facundo Barraza. Nos vamos a la cancha de Atlético.
1: El relator grita el gol, tiembla la casa.
0: Hola, ¿cómo te va, querido amigo, hermano Daniel Pérez? El gran abrazo y espero que grites muchos goles del DECA, mi querido amigo.
2: Hola, hola, hola y hola Tucumán. ¿Cómo le va, queridos, estimados oyentes? Querido y estimado Johnny Aragón, otra transmisión más de Sabelo Deportivamente, como en aquel 2019, por allá de noviembre, cuando arrancamos con la primera transmisión justamente en este estadio, con la victoria de Atlético Tucumán sobre Talleres de Córdoba. Hoy, justamente, mirá vos, es contra la contra. contra la contra, sí, como suena. Con Belgrano, Atlético Tucumán esta noche se estará midiendo fuerzas en el Monumental. José Fierro está... Ya está el equipo completo. A Gata llegó el comentarista, pero llegó, quédense tranquilos, sí logró subir. Y eso que está a punto de cumplir 24 años. Me imagino cuando llegue a los 57 conmigo, mamita querida.
0: Cuando llegue a los 58 conmigo, por Dios. Bueno, ya estoy ahí de los 59, Dani, ¿eh? Yo supongo que sabiendo deportivamente me va a festejar el cumpleaños el 3 de septiembre.
2: Pero no. No tenga la menor duda, amigo. Vamos a tirar la casa por la ventana, quédese tranquilo.
0: Bien ahí, bien ahí.
2: Bueno, empiezo a saludar a mis compañeros, voy por la... A ver, lo tenemos al señor Franco Rueda, anotando, anota y anota. ¿Cómo le va, don Franquito? Buenas tardes, buenas noches.
3: Buenas noches, Dani, ¿cómo te va? Saludo grande a todos los oyentes y, bueno, también a los muchachos que están en el piso. Primero y principal... No se olviden de dejar su like, de suscribirse también, que estamos en el canal de YouTube de la radio, y bueno, también en el Sabelo Digo Bajo Deportivamente, y también en las redes sociales, ¿no?
2: Sí, señor. Saludo a Luquita Velarde. Lucas, querido, ¿cómo te va?
4: ¿Cómo te va, Dani, querido? Un saludo para vos y toda la gente del otro lado. Con muchas ganas de esta nueva transmisión, nos volvemos a encontrar. Vos y yo, hace mucho no compartíamos una transmisión, ¿no?
2: Hace rato, amigo, ya lo extraño usted. Hoy lo vi a Ñato, ¿eh? Hoy lo vi a Ñato en Campo Norte.
4: Sí, me contó, dice, está loco cómo juega Daniel. Le digo, para mí juega solo, Daniel.
2: Le digo, hoy le dije al cuerpo técnico y a la comisión directiva de la agrupación,
4: ¿sí?
2: Si en la segunda rueda Ñato Velarde no es miembro de este plantel,
4: okay,
2: me cruzo de vereda.
4: No.
2: Así que ya prácticamente está contratado Ñato para que quiebre, digo, para que juegue la pelota en Campo Norte, pero de nosotros, yo que usted siempre me equipo.
4: Ni yo me la juego tanto por el Ñato, ¿no?
2: No, no.
4: Usted se arriesga.
2: No, se arriesga. ¿Usted jugó en contra de Ñato? No.
4: Un par de veces sí y la pasé mal, ¿eh?
2: Por eso. Téngalo siempre en su equipo, yo sé lo que le digo.
4: Ahí está, con razón, con razón.
2: Bueno, señoras y señores, ya tengo mi comentarista acá, justo al lado. Así decía una canción, al lado, justo al lado. Llegó a Gata. ¿Puede hablar? Está transpirando como testigo falso. ¿Qué pasó, maestro? ¿Qué vino? ¿Cómo le va, don Nacho Meija?
5: ¿Cómo te va, Dani? El abrazo de siempre para los chicos que también están ahí en la zona baja. Me cansé. No le voy a mentir que me cansé, porque estuve renegando con el auto de aplicación. El destino era simple, claro y sencillo.
2: Volvió Orellana.
5: Volví, claro, Bolivia y Muñeca era el destino. ¿Sabe dónde me dejó?
2: Anone.
5: En la esquina de la casa de Tirapeli.
2: Ah, bien, bien, y de ahí le metió el trote.
5: Y claro, y vine corriendo, pasé a buscar mi pulsera de acreditación y rápidamente me vine a la cabina número 15 del Estadio Monumental José Fierro.
2: Bueno, ¿cómo está para el partido de hoy?
5: Bien, bien, bien, bien. Estaba analizando al rival, el Atlético Tucumán, que viene de perder en condición de local ante Defensa y Justicia, y que también va a buscar el triunfo, o por lo menos llevarse un punto de la provincia de Tucumán.
2: Bueno, está sacando un buen resultado en estos momentos el equipo de Estudiantes de Río Cuarto. Está empatando Huracán en la cancha de Huracán.
5: 1-1, lo ganaba el equipo cordobés, más precisamente...
2: No, lo ganaba Huracán a los 3 minutos.
5: Ah, ganaba Huracán...
2: Gol de penal de ¿cómo se llama? El muchacho que pasó por Independiente y volvió sin pena ni gloria Huracán. Bueno, enseguida los chicos de la zona baja me van a ayudar. El gol de Huracán, ¿quién lo hizo? Pero bueno, están empatando 1-1. Resultado que les incumbe a los equipos que están en la zona baja, como Atlético Tucumán, esperando de que obviamente no le vaya bien,
0: Dani,
2: a Estudiantes de Río Cuarto. Sí, señor.
0: Puceto, el gol de Huracán.
2: Puceto, ahí está. No me salía Puceto, pero bueno, ahí salió. Muy bien, señoras y señores. Dame 3, Johnny.
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2: Muy bien, paso por la zona baja a la gente de Belgrano de Córdoba. ¿Cómo llega Belgrano? Cuénteme un poquito para el hincha Atlético que está rumbo al estadio José Fierro. Querido Franquito Rueda, ¿cómo llega este Belgrano de Córdoba? ¿Qué novedades tenés para contarme?
3: Sí, el equipo del ruso Zielinski. También tengamos en cuenta que ya está en el campo de juego Dani haciendo los movimientos precompetitivos, igual que también que el arquero. Pero en este caso el Pirata viene de los últimos dos partidos, en este caso con una derrota frente a Racing, 1-0 por Copa Argentina y un 2-1 ante Defensa y Justicia por el torneo Apertura, en lo que fue su última presentación en el Julio César Villagra. En este caso está quinto con 10 puntos, 3 ganados, 1 empatado y 2 perdidos para el último campeón del fútbol argentino.
2: Bien, paso por la zona de Atlético Tucumán. Quisiera escucharlo al señor Velardes, que me dice tiene toda la información del decano, pincha nueva, cuénteme todo.
6: ¿Cómo te va, Dani? Bueno, sí, el decano viene teniendo, como lo charlamos habitualmente durante la semana, un clausura bastante parejo, viene compitiendo bastante bien, con 9 puntos de 18 posibles, sacó en 6 fechas, 2 triunfos, 3 empates y 1 derrota. Hoy va a estar estrenando camiseta nueva, que salió, si no estoy mal, el día de ayer, de la marca bueno, Capa, que no va a estar el año que viene, recordemos que fue primicia de saberlo deportivamente. Diego Pérez, en lo que va del torneo marcó 4 goles y solamente recibió 2, por lo que la principal virtud que siempre destacamos es la característica de su solidez defensiva, y mantuvo el arco cero en 5 de sus 6 partidos. El equipo del Emperador busca ser ordenado, bueno, como siempre lo decimos, intentando cerrar los espacios, buscando aprovechar siempre el contacto y la pelota parada. Aún el decano tiene un problema, que es concretar lo que debería ser la ofensiva, de poder marcar más goles para seguir sumando puntos, pero hoy va a tratar de hacerlo y llevarse y quedarse con el triunfo en casa.
2: Perfecto, señoras y señores, estamos en el Monumental José Fierro, a prácticamente 2 días del mis aniversario del decano, que en sus 124 años estará como previa nada más y nada menos que la despedida del Pulga Luis Miguel Rodríguez en este estadio, que luce maravilloso en la parte que todavía le falta, la parte de las populares, donde sí va a ser pintado, ¿no?
6: Sí, Dani, por el momento se va pintando el sector 1 y 2, tanto la platea baja como la media alta, y bueno, el sector alto donde estamos nosotros ubicados. Se ve pintura, está nuevito, se lo ve medianamente limpio el sector, y se le está preparando, por lo que me dijeron, para pintar la tribuna de calle Bolivia próximamente.
2: Perfecto, entra al campo de juego Luis Ingolotti, también el arquero Durso, para hacer los trabajos precompetitivos, el entrenador de arqueros Carlitos Barrio Nuevo, que camina a la par de ellos, ya todo Belgrano de Córdoba, tanto los 11 titulares como los que van a esperar en el banco de suplente, están haciendo trabajo precompetitivo por la zona de la platea, están haciendo un trabajo mucho más exigente, calentando el equipo de Belgrano. Mientras tanto, el tradicional y popular loco lo están haciendo los suplentes de Belgrano. Me voy con Velarde.
6: Dani, estoy tratando de averiguar, ya mandé un par de mensajes preguntando, pero hoy viene alguien especial al Monumental.
2: ¡Epa!
6: Y viene el ruso Zielinski.
2: Ah, bien. Si va a haber algo, dice usted.
6: Estoy tratando de averiguar si le van a dar algún reconocimiento o algo. Yo calculo que los hinchas lo van a aplaudir.
2: Bueno, veremos.
6: Cuando quiera repasamos algunos números que tuvo Zielinski en su paso por Atlético.
2: Bueno, lo presenta...
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6: Muy bien, Atlético y Belgrano comparten un gran referente, como bien lo decíamos, Ricardo el ruso Zielinski. El ruso dirigió 121 partidos en el decano con 52 victorias, 29 empates y 40 derrotas. Fue subcampeón de la Copa Argentina 2017 y llevó al equipo a cuarto de final de la Copa Libertadores. En el Pirata cordobés está atravesando su segundo ciclo. Lleva dirigiendo en total 274 partidos, donde ganó 105, empató 93 y perdió solamente 76. Ganó el torneo Apertura 2026 y la promoción 2011 para ascender a Primera División, y en ambas ocasiones frente a River, Dani querido.
2: Perfecto, final del partido en el Tomás Ducó. Huracán y Estudiantes de Río Cuarto empataron 1-1. Un coro de alabanza, Meica, para los jugadores de Huracán, ¿no?
5: Sí. Bueno, a ver, un Huracán que no puede conseguir un triunfo justamente desde la fecha número 1, donde le ganó, si no me equivoco, a Argentinos Juniors. Luego fue Atlético Tucumán, donde empataron 0-0, y otro empate en condición de local para el Globito de Parque Patricios, en este caso ante Estudiantes de Río Cuarto.
2: Muy bien, señoras y señores, dame tres, querido y estimado amigo Johnny Aragón.
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2: Bueno, estoy tratando de divisar si el Loco Día es de la partida o será Brondo. Me parece que va el Loco Día de movida, ¿no? Si ahí lo veo el Loco Día calentando con los jugadores titulares, ¿va? Te lo dije. Y me imagino que Galván también está Galván también. Bueno, me parece que son las dos únicas variantes que va a tener el equipo de Cano para enfrentar a Belgrano de Córdoba. Señoras y señores, empezamos a analizar, porque él ya tiene las dos formaciones. Empieza a analizar previamente qué es lo que puede llegar a pasar el 25 de mayo en Chile. El señor Nacho Meija nos cuenta, nos dice su parecer, lo que sería este partido presentado por...
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7: Bueno, un Atlético Tucumán que está más que necesitado en volver a lo que es el triunfo en su casa, porque todavía en este torneo clausura no ha podido conseguir un triunfo ante su gente, ante su público. Ya vamos a estar chequeando con los chicos, pero si mal no recuerdo, la última fue en marzo, el 20 de marzo, frente a Gimnasia y Esgrima de la Plata. Tiempo, Atlético necesita volver a ganar, sí lo hizo en condición de visitante. Recordemos que el último partido fuera de casa fue triunfo justamente frente a Estudiantes de Río Cuarto. Bueno, con respecto al equipo de Russo Zielinski, a Belgrano de Córdoba, un Belgrano que viene de unas semanas golpeadas porque quedó eliminado por Copa Argentina frente a Racing. Luego, por el torneo local, cayó frente a Defensa y Justicia. Si bien, en cuanto a la tabla de posiciones, está un poquito más arriba que Atlético Tucumán, un punto nada más, y en caso de conseguir un triunfo, se alejaría un poco más del decano y se acercaría a lo que es en la punta. Estamos a estar repasando con los chicos también qué resultados tiene que esperar Atlético Tucumán en caso de ganar para poder conseguir la punta de la tabla.
2: Muy bien, señores y señores, el comentario de don Nacho Meija, presentado por...
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2: Si les parece, nos vamos a una nueva tanda. En minutos volvemos desde el Monumental José Fierro. Se viene Atlético Tucumán frente a Belgrano de Córdoba. Ya tenemos formaciones confirmadas. Señoras y señores, pausa, ya volvemos.
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